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0: el WhatsApp lleno de notas de voz y mensajes de gente que quiere ir al concierto de Luis Alfonso. Y es que si pongo a competir a mis callejeros entre los Tigres del Norte y Luis Alfonso, Dios mío, eso está muy difícil, muy, muy difícil. Ustedes me, Dios mío, me han dado muchos argumentos. Y es que los dos son tan grandes, son artistazos. Trayectoria y reconocimiento, Tigres del Norte, crecimiento, buena música y orgullo colombiano con el señorazo, ¿eh? Una de las cosas hermosas, y eso sí le voy a echar spoiler, algo que va a pasar en el concierto de Luis Alfonso, el señorazo, este 7 de noviembre en el Coliseo Med Plus, será un homenaje a Jason Jiménez. Y, vamos a y te juro que se me eriza la piel.
1: Contentosos.
2: ¡Díselo, Luis Alfonso!
0: Y se me hace un nudo en la garganta porque Luis Alfonso era muy amigo de Jason Jiménez. Son muy profesionales. Y él habla en presente de Jason Jiménez porque él dice que sigue vivo en su corazón, aunque su cuerpo no esté, él sigue vivo en su alma. Y te juro que se me salen las lágrimas porque aún no puedo creer que ese 2026 arrancó con esa terrible noticia del fallecimiento de Jason Jiménez, que ya en unos meses, en 3 meses aproximadamente, ya cumpliría 1 año de ese terrible día del accidente en su avioneta. Eso va a pasar el 7 de noviembre. Luis Alfonso le va a rendir un homenaje muy especial a Jason Jiménez. Ay, qué hermoso, ¿no? Usted no se lo puede perder. Si vamos a llorar, lloramos juntos. Estará espectacular. Y si quieren boletas para disfrutar del homenaje que le hará Luis Alfonso a Jason Jiménez ese 7 de noviembre en el Coliseo Med Plus, pues de una inscríbase. 315-770-42. Y allá nos veremos en el Med Plus para cantar todos los éxitos y disfrutarnos de esa canción. Una canción que se llama Destino Final. Habla un poquito de que hay que disfrutar el día a día como si fuera el destino final. Jason Jiménez y Luis Alfonso sonando esta hora en la calle. Feliz

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0: Ya casi me voy despidiendo, pero a través del WhatsApp de la calle 315-770-42. Saludos a los callejeros que se acaban de conectar, a los que siempre están pegaditos a la manda más a través de la TDT, a través de radio o a través del streaming lacalle.com. 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
1: Bueno, me tengo que despedir. Qué triste, ¿cierto? Sí, es muy triste. 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
1: 73 días y mañana serán 72. Se nos fue el año, ¿qué vamos a hacer? Pero no se preocupe, mañana a las 10 en punto nos volvemos a ver y a escuchar aquí en la calle La Manda Más, con buena música, buena vibra, noticias, de todo. Vengo recargada hoy, inscribí a muchos callejeros por conciertos, boletas, dinero, saludos. Me dieron más bendiciones que nunca. De verdad que las acepto, las amo. Cuando me tratan tan hermoso mis callejeros y mis callejeras, gracias por conectarse a la calle. Gracias por elegirnos. Gracias por siempre estar aquí. Qué divinos. Gracias. Los dejo con más de la buena música. Pendientes porque tenemos hasta 50 millones de pesos. Entradas y regalos para ustedes. Y buena vibra como siempre, ¿eh? 6 en punto. Los esperamos en el Club de la Calle con John Carrero y todo su combo. Dani Papá, Manuela, mejor dicho, usted no se desconecte, es la calle. Besotes, feliz resto de lunes, escuchando La Manda Más.
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En la calle son las 9 en punto.

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En la calle son las 10 en punto. ¡Atención, Bogotá! 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

En la calle son las 11 en punto. ¡Atención, callejeros! 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

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En la calle es la una en punto.

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En la calle son las 12 en punto. 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

en la calle son las 3 en punto. ¡Atención, Bogotá! 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
1: En la calle son las 5 en punto.

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0: Amigos de la calle, 6:12. Ahí escuchábamos a Capo con Onana. Buenos días, Manuela, Papacho y mi querida Daniela. Buenos días, buenos días, buenos días, oyentes.
1: Sí, sí, sí, sí, sí.
0: ¿Cómo está? ¿Cómo
2: excelente. Feliz.
0: Contento, ¿qué ha pasado? Oigan, este puente festivo, muchas noticias, muchachos, están hablando del Papa, ¿no?
1: De sí, todo, sí, señor.
0: Oiga,
1: sí, señor.
0: El Papa Rock al Parque, también Huescol ayer hizo una fiesta con todos los vallenateros.
1: Bacana.
0: Oiga, sale un clip, muchachos, les voy a contar. Sale un clip donde Nelson Velázquez se refiere a Silvestre Angón.
2: Ay, sí, señor.
0: Y donde dice pues que Silvestre Angón es más show que cantante. Canta.
2: Sí.
0: Y eso está haciendo tendencia hoy. También les cuento, Manuela, vamos a tener el tema. Ayer salió el presidente Abelardo de la Espriella, sí, por ahí señor. 40 minuticos o un poquito más, dando los avances de estos dos meses en la presidencia. Y también, siguiendo con su programa, con sus temas habituales de política. Y hay una noticia que tiene que ver con la ex primera dama también que está...
1: Y la primera dama.
0: Y la primera dama, ¿no? Sí, pero entonces, están siendo tendencia una, la ex primera dama, por todo el tema de una amiga la dama también que está...
1: Y la primera dama.
0: Y la primera dama, ¿no? Sí, pero entonces, están siendo tendencia una, la ex primera dama, por

0: es que hoy el mundo católico se encuentra en oración, unidos, por supuesto, ante la noticia que se recibió o se hizo pública el fin de semana, donde se hablaba que el Papa tenía un nódulo en un pulmón. Eso lo sabíamos, razón por la que él decidió cancelar todas las audiencias o compromisos papales hasta el próximo 20 de octubre, el día martes, donde ya pues terminaría un poquito como este primer proceso. En ese momento el Papa pues se va a dirigir solamente a él, les voy a decir el sitio exacto, que es el hospital o el sitio, el recinto donde se le va a realizar este procedimiento quirúrgico para sacarle ese nódulo. ¿Qué?
1: La media aquí en el Chapinero.
0: No, se llama el
2: Clínico
0: Policlínico Gemelli.
1: El Divino Niño, no hay un hospital que llame.
3: No, y tengo entendido que es especial para papas, ¿no? O sea, ahí atienden a los papas.
0: Gemelli. Policlínico Gemelli. Okay. Así dice, digamos que el comunicado oficial, donde él será trasladado de la Santa Sede a hacerse este procedimiento y después volvería a este lugar, la Santa Sede, para el reposo que corresponde a este sitio, que es, ojo, son 8 días en donde va a estar en reposo y en recuperación. Sí. Y ahí la idea es que él ya pueda retomar, por supuesto, pues las labores papales. Sí. Vea, yo no sé si se dice Gemelli o Gemelli.
3: Bueno, yo creo que, no Gemelli. Sé, es que los nombres no tienen pronunciación.
0: Gemelli.
3: Los nombres no tienen ortografía.
1: Si bueno, es en Italia, Gemelli.
0: Sí,
1: bueno. Tutto Gemelli.
0: Lo importante es que hoy sí están, como les digo, todos los seguidores del catolicismo en oración, esperando que le vaya muy, muy bien, que no haya ningún contratiempo, ninguna novedad, que se pueda recuperar y pueda retomar todas las labores. Acuérdense que él dijo que lo habían encontrado en muy buen momento. Sí. O sea, en el momento que él lo hizo público, dijo, está pequeño, se puede tratar, pero sí hay que extirparlo, entonces por eso es tan importante entrar a este procedimiento. Así que le deseamos pues lo mejor del mundo, por supuesto que el Papa salga bien de
2: claro.
3: Sí, la verdad es que sí.
2: Oigan, y que practica tenis, ¿no?
3: Sí,
2: entonces que el tema
3: sano.
2: Del Papa es que le dan más o menos unos 3 meses para que recupere y pueda volver a sus actividades, entre esas jugar tenis. Yo no sabía que al papá le pegaba al tenis. Y es un papá joven, relativamente, ¿no?
3: Pero a mí me da mucha risa cuando decía, es un papá muy joven, 70 años.
2: No, pero pues
0: en realidad,
2: es
0: joven. O sea, al lado de los otros
3: joven,
0: papás,
3: es joven. Es muy joven, sí.
0: Ahora, hay que decir que este personaje, el papa, dijo que estos lo habían detectado. Sí. Ustedes saben que a los papas, bueno, no sé si saben, les hacen rutinariamente chequeos como a los presidentes, como para
3: como
0: estar muy
3: atentos. Debería ser semana, pero uno se descuida con esas vainas, el chequeo general que llaman.
0: Exactamente, en uno de esos procedimientos de rutina fue que dijeron, espérese que en este pulmón hay algo que no está bien. Y por esa misma razón es que se logró detectar en una etapa muy temprana. Miren lo importante que es, primer llamado del día, vayan y se hagan un chequeito.
3: Sí, la verdad es que
0: una idea al médico.
2: Mira, dice acá, dice, un nódulo pulmonar es una pequeña masa de tejido en el pulmón, por lo general son benignos, es decir, no cancerosos. Sin embargo, un pequeño porcentaje puede corresponder a una etapa temprana de cáncer de pulmón, muchachos. La mayoría de los nódulos pequeños no causan ningún síntoma y solo se descubren durante exámenes realizados por otros problemas de salud. Los nódulos más grandes pueden causar dificultad para respirar, dolor en el pecho o tos persistente, a veces con sangre. Imagínate vos con un nódulo y jugando tenis,
1: sí,
2: como el papá,
1: y tosiendo,
2: ¿no?
1: Sí, no,
2: y tosiendo.
0: Pero
2: y
0: hacer ejercicio siempre es buena idea. Sí. O sea, que yo creo que el hecho de que él sea, hasta hoy todavía se ejercite le puede ayudar en la recuperación. Sí. El otro domingo va a ser el gran día, porque este domingo que acaba de pasar, durante el Angelus, que es ese momento tan solemne que se hace en el Vaticano, él hizo ese anuncio. Si se recupera como esperamos que se recupere, el otro domingo, ojalá lo veamos otra vez asomado en este balcón, haciendo el Angelus nuevamente.
2: Ah, bueno, varios papas. Lo que decía Daniela, dice acá Juan Pablo II, quien estuvo al frente de la iglesia desde el 78, ¿se acuerda del recordado Juan Pablo II? Qué
1: hermoso, divino.
2: Hasta su muerte en el 2005, fue atendido en 9 ocasiones en la Gemelli.
1: Sí, es Gemelli.
2: Donde pasó un total de 153 días. Imagínate, ¿ah?
3: Sí, ya, ya es oficial la clínica de los papas.
2: Hoy, ya vamos a tener un experto del de las noticias internacionales, que es el señor Moreno, en minutos aquí en el Club de la Calle. Oigan, por otro lado, tenemos platica, muchachos.
1: ¿Qué?
2: ¿Se entregó platica en la ausencia o no?
1: Sí, hubo Luca, invitamos a almorzar y todo, pagamos pasajes, matrículas, demandas de alimentos, todo.
2: Oiga, Danielita tiene un dato a esta hora para los oyentes de la calle.
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3: Claro que sí, milloncito, pues resulta que pues, acontece

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1: Dani,
0: conciertos,
1: mano,
0: tenemos plata, tenemos
1: alcohol. Controlate.
0: Controlate,
1: por
0: yo
1: favor,
0: no, La Manda Más.
1: Oigan, vamos a descontrolarlos con música mejor. Aquí está Alegale al Umpire. Llega Grupo Firme a través de la calle y vamos a hablar del Papa.
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2: Oigan, estamos hablando del mundo, de todo el tema a esta hora a través de la calle, a través de los 96.9 del Papa. Y ahora nos vamos a meter, mis queridos muchachos, con las llamadas de los oyentes a través del 652-8525, la línea de la calle, la línea de la manda más. Para todos los oyentes y televidentes que están a esta hora conectados a través del número telefónico, ustedes pueden marcar, aquí va a aparecer en pantalla, 601-652-8525, para que la gente opine y esté conectada. Oiga, estábamos hablando del Papa y ahora pasamos a una noticia local y tiene que ver con Huesco, el Papacho.
3: ¿Qué pasó, manito?
2: Oiga, sale un clip, sí, amigos oyentes de la calle, donde Nelson Velázquez, con varios artistas, estaba pillando ayer, fue la fiesta Luxury del Vallenato.
3: Romántico.
4: Sí.
3: Romántico, vieja guardia.
2: Ajá. Y me puse aquí a chequear, oiga, una cantidad de artistas.
3: Uy, cucho, ¿qué?
2: Pero de los buenos. Ajá. O sea, diría, sí, los amantes al vallenato, aquí había pura grasita.
3: Uy, papi. Sí.
2: Nelson Velázquez, Alex Manga, Giancarlo Centeno, Alex Martínez. Oh.
3: Tremendo cantante.
2: Que es el hijo de Amin Martínez.
3: Tremendo, ¿cierto?, cantante. Bueno.
2: Y ayer lo probaron a Alex Martínez. Hombre, muchacho para cantar. Bueno, Luis Mateus y Luis Miguel Fuentes.
3: Sí.
2: Fueron algunos de los que estuvieron en esta fiesta, que ayer se transmitió en la plataforma de Kick.
3: Plataforma.
2: En la plataforma de Kick.
3: Eso fue allá en la plataforma. Unos micrófonos tenía el Hesco.
2: El Hesco.
3: Allá unos micrófonos que él tenía, el acordeón, que el Horner. Tenían un acordeón del Horner y hablando entre todos.
2: Y entonces, y Papachito.
3: Sí. Dígalo. Dígalo que yo sí sé qué va a decir.
2: No, pues.
4: Pero que usted no. Para mí fue lindo, fue una dedicatoria incluso a su pareja, que es Luisa Castro. Hubo un momento muy romántico, ¿sí?, un mensaje a su novia, sí señor, dentro de ese vallenato Luxury que nos acaba de contar Johncito. Fue un momento muy bonito donde leyendas literal del vallenato se reunieron en ese ambiente de Huesco, el que también está mezclando como la vieja guardia y lo nuevo, porque usted sabe que lo nuevo es streamear, como le llaman.
3: Ah, sí.
4: Hacer stream. Entonces que esas estrellas se sumen como que a este nuevo estilo, a mí me parece chévere.
5: Pero y pues, toca. O sea, sí, yo creo que si no se suben al barco, la tecnología se queda.
4: Chao. Sí, la verdad es que sí. Chao, y sobre todo con el papá de papá, que yo me atrevería a decir que es Huesco.
3: Sí,
4: en
3: obviamente,
4: Colombia,
3: sí, no hay nada que decir.
4: Claro. La totalmente plataforma de Kiko, el streamer, sobre todo Huesco. Entonces, bacano que se sumen, bacano también que estén, de hecho, en la casa, ¿me entiendes? Como que en un ambiente tan privado. Uh-huh. Eso también está chévere.
2: Bueno, pero el tema es este. Estaban hablando de las voces y las leyendas del vallenato, de las voces del, sí, vallenato, y opinaron de Silvestre Dangond.
3: Sí.
2: Y ahí fue donde quedó el clipcito que está haciendo viral hoy, ay, muchachos, porque Nelson Velázquez opinó lo siguiente sobre Silvestre Dangond. Escuchen.
6: ¿Y quieren saber qué opinan de Silvestre?
7: Silvestre.
6: De Silvestre.
8: Bueno, y eso es una nueva generación.
7: Eso sí.
9: Vamos. Yo puedo opinar porque yo no tengo velas en la música y a mí no me da miedo hablarlo. Es que como que hay algo ahí.
3: No, ¿cuál es esa?
2: Aquí lo tengo.
9: Ya me dio miedo, vamos a cantar, muchachos.
10: Oye, vamos a hacer una cosa. Usted va a decir algo de
2: ahí están todos pasándose la bola.
11: Yo también, yo pienso lo mismo casi que.
2: Cuando llega el turno del señor Nelson Velázquez.
12: Él es un fenómeno.
10: Yo voy a ser un poco más estricto. No quiero ser polémico más adelante, mañana me va a dar la ronda.
6: Hay que ser sincero lo que es.
10: No, sincero.
6: Sí.
10: A mí me parece Silvestre más show que cantante. Él ha hecho algo muy bueno del vallenato. El vallenato. Hasta que hizo la canción de Omar Blanco y
2: bueno, ahí es estaba y dijo, a mí no me parece tanto que hable.
10: Que hasta ahí Silvestre es más show.
2: Que cante, perdón. Sino es un poquito más de show y dijo que hasta Blanco y Negro, que era una canción sí, de Miguel, maestro, de Omar. Omar Geles, perdón, pues el señor había... como sí. que cantado o ha estado como firme con el tema del vallenato, sí.
3: Papá. Es que acá en Digital la gente nos está preguntando sí. que no se oye y les queremos volver a contar. Muchachos, Wetzcol estuvo con los Vieja Guardia del Vallenato, por así decirlo.
2: Sí. Sí, sí, sí,
3: ¿cierto?
2: Sí.
3: Y en un stream, básicamente, Nelson Velázquez dio su opinión frente a lo que es Silvestre Dangond, ¿cierto? Sí. Entonces Nelson Velázquez dijo que la verdad, para él, Silvestre es más show que cantante vallenato.
4: Y obviamente
3: entonces,
4: empezó diciendo,
3: desde ahí está la polémica.
4: Espero no me funen o no me vaya a arrepentir de esto, pero papacho y Johncito, yo creo que ya, cuando usted empieza a hablar de una persona que no está presente, que no está sí. físicamente ahí en el sí. grupo, yo creo que ya usted la está embarrando. Diga lo que diga.
3: Pero, sí. pero a mí me, bueno, eso no hay como pelearlo, sí. pero también me gusta que el man sea honesto y no sea como que para dónde va la gente. Y que Nelson sí. es una voz autorizada del vallenato en Colombia. Te compro lo que tú dices de que no estaba Silvestre, listo, obviamente. Sí, eso no se hace, ¿no?
2: No se hace.
3: Es como una regla no escrita, ¿cierto? Sí. Un código que llaman.
4: Sí.
3: Pero pues bueno, el man fue honesto y seguramente él va a asumir las consecuencias de sus palabras, pienso yo. ¿O qué opinan ustedes?
2: No, yo voy a decir, y sí estoy ahí un poquito en contra de lo del maestro.
3: Sí.
2: Silvestre es el representante más, sí. más importante del vallenato actual.
4: Pues con Jorgito Celedón, creo
2: yo. No, o sea, digo internacionalmente, muchachos.
4: Ah,
2: ¿sí?
4: Sí, sí.
2: Y Silvestre sí canta.
4: Sí, a mí también me parece.
2: Así.
4: O sea, Silvestre, ¿no? La voz, el timbre pues, de Silvestre se reconoce en cualquier lugar. De hecho, qué pena, me atrevería a decir que yo reconozco más fácil una canción o el timbre de voz de Silvestre que está camuflada en una segunda colaboración que la de Nelson.
3: La de Nelson. Lo que pasa es que esa generación del vallenato romántico suena feo a los que va a decir, pero se quedó ahí.
2: Sí. Pues
3: Silvestre sí
2: evolucionó, quiso como
3: evolucionó e innovó con sonidos nuevos. La generación del vallenato claro. romántico... pues sigue obviamente por la trayectoria y el camino que ellos han hecho. Pero pues lo que innovó Silvestre en vallenato es otra vuelta,
4: ¿quién
3: ¿no?
4: ¿Quién está recomendando a Nelson? Porque, a ver, evidentemente la gente y los silvestristas sí. se le van a ir un poquito en contra y va a haber una lluvia de hate. Y Nelson no sale de polémica en polémica
3: necesito
4: también.
3: Un qué, hombre.
4: O sea, ¿quién lo está aconsejando?
3: Oiga, si necesito un qué, güey.
4: Acabó otra polémica, Nelson.
2: Sí. Pero, ¿quién? ¿Será que es que al hombre... de pronto las metes sin...
3: El no mete clutch. El man no mete clutch y caje eso y wey, madre, que algo hacemos.
4: Pero yo creo que oiga, de pronto sí. el equipo y él ha considerado, bueno, si nosotros somos polémicos porque lo son,
2: sí.
4: si nuestra figura es un poco controversial, pues hagámoslo. Entonces pues sea sí. honesto, sea usted. Y como dice Papacho, todos ahí suavecito.
3: Sí, porque el man dijo, decirlo. Sí, yo sí voy a decir algo que ajá. yo opino y... No es para aplaudir, no, pero el man se paró duro y dijo,
4: bueno, eso es cierto. Y porque hay que reconocer que, por ejemplo, todos estaban, Silvestre, él es un monumento, sí, un monumento. Y un fenómeno y un dios, sí. Entonces sí. todos estaban diciendo lo mismo, como que sí. Hasta que él dijo, no, ¿sabe qué? No.
3: Pero o sea, yo les hago una pregunta a ustedes
2: señor,
3: acá
2: señor,
3: y
2: señor.
3: A nuestros oyentes y televidentes.
2: A ver.
3: Y yo contesto sin problema, yo me mojo, papi.
2: Sí.
3: ¿Se quedan con el vallenato romántico Vieja Guardia o con la nueva ola que...
2: No,
3: que ha liderado Silvestre? Dígame la pregunta. Papacho, vallenato romántico Vieja Guardia, admirando y respetando obviamente la leyenda que es Silvestre. Pero yo a lo bien me quedo con el vallenato romántico Vieja Guardia.
4: Ustedes. Ustedes,
3: Johncito. Y los oyentes. Es que es difícil. Pero yo me quedo con el Vieja Guardia, papi.
2: Jesucristo.
4: Es que saben qué, y qué pena.
3: ¿Qué dice la gente? Opinen mucho.
4: Pero venga, para mí el Vieja Guardia encuesta. Era mucho licor.
2: Sí.
3: ¿El qué?
4: El Vieja Guardia era mucho tomar
3: trago. Pero era sentimiento.
4: Pero era mucho parche de tomar trago. Siento que ahora uno puede más cantarlo, bailarlo y hasta...
3: Ve, acá la gente está opinando. Vieja Guardia, Silvestre, romántico, Vieja Guardia. Opinen, muchachos. Los invitamos para que opinen. Y es un debate serio.
2: Vea, por ejemplo, en este lado...
3: Sí.
2: De los que estaban allá con Wetzcol,
3: sí.
2: por ejemplo, estaba Amin Martínez. Parce, tiene canciones como Tierra Mala.
3: El agricultor pobre,
2: señor.
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3: Pero es muy tarde.
2: Cuando ya ni me acuerde de ti. ¿Quién tú ganas?
3: Bueno, uy, qué temota.
2: Un solo cuerpo, corazón. Ceniza Fría.
3: Calle esos ojos. La del padre del Polo Norte, Ceniza Fría.
4: Uy, no, muchas gracias.
3: La de Miércoles de Ceniza en el Polo Norte, Ceniza Fría. Canción
2: sota. Pausa y volvemos.
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1: 6:50 minutos.
2: Sí, señor.
1: Oiga, esa la vaquita de Ato Grande, Manuela. Muy triste porque tú no estabas.
3: Ay, sí.
1: La vaquita. Escúchenla.
3: Ay, sí. Esos sonidos de esa
4: es
3: vaca
4: muy
3: me perturban.
4: O sea, sí. No puedo.
3: Y nos ha llenado de moco todo el set.
1: No era la consienta la hombre.
3: Ay, mi vaquita es linda. No, la vaquita ya sabe que yo la quiero. Vaquita, no llore. No llore. Deje de chupar mocos. Linda, vea. Y es que ya son las 6 de la mañana, 50 minutos, y ustedes saben que en la calle siempre hay espacio para las buenas recomendaciones. 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
1: Vaquita. 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Despedimos a nuestra vaquita, hombre.
3: Chao, vaquita. Manu, despide la vaca. Despídela.
4: Chao, adiós, vaquita. Te quiero mucho.
1: Chao.
4: Bueno, beso,
1: vaquita. Muy bien. Oigan, muchachos, algunos titulares así rápidos que están en tendencias.
2: Pasó?
1: Bombardeo en el Catatumbo.
2: Ay, Dios mío.
1: Escuchen con atención la siguiente noticia. Oyentes, gobierno confirma que una menor de edad está entre los 4 abatidos en bombardeo del Catatumbo, okay, muchachos. Oiga, qué triste eso. Durante el operativo, 3 soldados resultaron heridos por la activación de un campo minado en áreas cercanas a uno de los campamentos. Un adolescente de 16 años está entre los 4 integrantes del Frente 33 de las disidencias de la FARC que fueron abatidos en el bombardeo del 10 de octubre contra 3 campamentos de esa organización en el Catatumbo norte de Santander. Otra de las noticias, ya vamos a entrarnos a esto, es Eva Ferrer. ¿Le suena el nombre?
3: Eva Ferrer,
2: oiga, no.
1: No sé si ustedes recuerdan que tocamos ese tema hace unos meses acá, donde la señora, ¿sí? Eva, ¿sí?, Ferrer y otras 5 personas, pues empezaron a tener, y sobre todo Eva Ferrer, que era una amiga, pues yo creo que sí, ya no, de la ex primera dama.
4: Con esa amiga.
1: Sí, ya no. O
3: sea, que yo creo que ya no.
4: Yo creo que están peleando.
2: Creo que
4: lo presiento.
2: Creo
3: yo
2: que ya no.
3: Sí.
2: Yo creo que en WhatsApp no sé.
3: Y tan no, chismoso, ¿no? Yo creo que ya la bloqueó.
4: Sí,
2: por
4: sí,
2: muchos
4: sí,
2: se seguirán.
4: Ay, pero también tan exagerada.
3: Pero no, de pronto tienen chillamadas todavía.
1: Ay, pero de pronto uno no sabe.
3: Sí, de pronto son amigas todavía.
1: Puede ser. Yo. Bueno, pero entonces les cuento pues a los oyentes qué pasó con Eva Ferrer y con la Alcocer.
3: Ay,
1: la Procuraduría llama a Eva Ferrer y a otras 5 personas a declarar tras denuncias contra Alcocer. La citación se da en referencia a presuntos actos de corrupción.
3: Ay,
1: y narcotráfico en los que habrían incurrido la ex primera dama Verónica Alcocer y diversos servidores públicos, muchachos. Entonces, por eso digo que de pronto esta amistad.
2: De pronto.
1: De pronto.
2: Puede que
4: quizá
2: pronto
4: anda en la cuerda
1: ya
4: floja.
1: No, ya
3: sí,
1: no.
3: Pero pronto.
1: Mi pregunta
4: no
1: es.
3: O viene una colaboración.
4: Cosas. Viene canción. ¿Ah? O sea, viene canción. Ve, porque después de tanto tiempo, de verdad.
3: Sí.
4: Yo digo que lo que pasa en una amistad, no estoy hablando de este caso puntual, porque esto es un caso de corrupción,
1: sí,
4: y es un delito lo que está pasando.
1: Sí.
4: Pero lo que pasa en una amistad, se debería quedar una amistad, si uno después ya no tenga relación con
3: no,
4: esa
3: mano,
4: persona.
3: Y yo siento que usted no puede ser, lo siento, pero tan doble moral. O sea, ¿cómo así que usted ya le dio la gana? Ay, bueno, voy a decir la verdad. O sea, usted supo siempre desde el principio,
4: sí,
3: y ahora sí, porque de pronto, como dice Johncito, ya no son amigas, pelearon. Ahí sí dice, venga, ¿sabe qué? Voy a denunciar esto, voy a hablar. Eso me parece como muy doble cara, ¿me entiendes? Como, sí, ¿cómo así?
4: Ahora, en este caso puntual, en donde
1: sí
4: estamos hablando, como les digo, de un delito, de un tema,
1: sí,
4: de corrupción muy delicado, pues hay que hablarlo. Eso ya es diferente, porque yo sí quiero poner sobre la mesa.
1: Señora,
4: si uno está al lado de una persona que,
3: sí,
4: comete un delito,
3: ¿delincuente?
4: Y después
1: no,
4: sí,
1: tiene que denunciar.
2: O si no es cómplice,
1: claro.
3: Pero es que ella ya, lo siento, eso es lo que me refiero. Yo siento que ella ya fue cómplice. O sea, que tú te guardes y en cierta fecha saques a relucir esa información. Yo siento que el callarte cierto tiempo ya te hace cómplice. Baila.
4: Totalmente.
1: Bueno, tengo aquí las declaraciones de Eva Ferrer que se brindaron sobre Verónica Alcocer en la Casa de Nariño y que la señaló de liderar una presunta banda que hacía viajes clandestinos a Venezuela, muchachos.
3: Ay, Dios mío.
1: Transportando drogas, además de una red de tráfico de armas. Imagínate la medio bobadita. Las explosivas acusaciones las realizó en diálogo con la revista Semana.
3: Sí.
1: Sí, y aquí es donde muchos, pues, que son afines a la ex primera dama, ¿cierto? Pues dicen, claro, es que eso es un medio, que ta, ta, ta, no sé qué, que le ha dado duro al ex gobierno, digo, del expresidente Petro. Pues escuchemos qué dice Eva Ferrer y qué dijo en esta entrevista.
5: Escucha. Parece que los viajes de Venezuela han sido una cosa que ha sido muy clandestina. Uh-huh. Yo cuando...
6: ¿Viajes de ella?
5: Viajes de ella.
6: Uh-huh. Ajá.
5: Viajes de ella, que están involucrados Manel, que está involucrado el primo, se ha involucrado Ahmed, ¿vale? Y nada, de ahí hay un movimiento de dineros. Yo el primero que conozco y digo que me hacen saber que se van a Venezuela, digo, esto se tiene que hacer público, son las imágenes que se ven.
1: Oigan, ahí está, y dice, o sea, y nombro hasta Ahmed Ska.
2: Sí,
1: o sea,
2: señor, que se la pasaba con la vicepresidenta.
1: Claro, y ahí nombro a varias gente. Bueno, vamos a ver entonces en qué pasa esto o que en qué depara todo esto, en qué termina todas estas explosivas declaraciones de Eva Ferrer, quien en su momento pues fueron amiguis.
3: Sí, machi.
1: Fueron match en su momento y lastimosamente pues hoy sale eso que está haciendo tendencia, muchachos. Opiniones van, opiniones vienen. Ese tendencia, estas revelaciones que el fin de semana se tomaron al país entero. Y mira que hay 7 denuncias. Estaba acá leyendo el colombiano. Mira, dice, sí. Presunto tráfico de estupefacientes y supuesto uso ilegal de bienes públicos. Uno de los señalamientos más graves que hizo Ferrer sobre Alcocer es que al parecer se utilizaron aviones oficiales asignados a quien era la primera dama para realizar viajes confidenciales a Venezuela. Okay. Otra, dice, el supuesto entramado de lavado de activos que tendría Alcocer. Entre los mismos viajes que señala Ferrer de la ex primera dama de Venezuela, al parecer se presentó una entrada no declarada a Colombia de 2,5 millones de dólares en efectivo para supuestamente financiar la campaña política del primo de Verónica, Mario Fernández Alcocer. Esa es otra de las denuncias. Dice también, Eva señaló presuntas operaciones de lavado de dinero en España e Italia mediante el intento de compra de inmuebles de alto valor y alude a la compra de una residencia de 3 millones de euros supuestamente gestionada a través del ex embajador, Eduardo Ávila. Entonces, ahí hay otra denuncia. La ex consejera presidencial mencionó una presunta red de testaferros y mencionó a personas cercanas al coser como Carolina Plata, Danilo Romero, Enrico Romagnoli, Fabio Macialino, quienes al parecer eran designados para administrar bienes, cubrir compras de lujo y figurar como propietarios de inmuebles. Ay. Otra, el entorno de Alcocer estaría relacionado con una presunta red de tráfico de armas.
2: Uy, pero...
1: O sea, de todo. Eva Ferrer le contó al medio mencionado que en algún momento recibió llamadas advirtiéndole que el entorno de Alcocer estaba relacionado con tráfico de armas e intermediarios italianos.
2: Pero ¿qué está pasando?
3: ¿Qué? ¿El padrino?
1: En sus declaraciones, sí. Ferrer subrayó que Romagnoli, al parecer habría tenido injerencia paralela, no oficial, en la negociación de los aviones de combate Gripen en Suecia y en la licitación para la adquisición de helicópteros presidenciales. Y sigue una serie de denuncias, la presunta venta de cargos que realizó la ex primera dama en entidades estatales. Junto a Grau, Alcocer tendría un supuesto entramado de financiación ilegal de la campaña presidencial. Ah. Según Ferrer, Verónica Alcocer agredía a funcionarios del gabinete de Petro.
3: ¿Qué?
1: El círculo de Alcocer y su presunta conspiración política por el poder. Mejor dicho, una cantidad de cosas.
3: No, pero hombre, para mí no es motivo que se termine la amistad. O sea,
2: las mujeres pelean por unas bobadas también.
4: Y John sospecha que están bravas.
1: Ay, pero sí. ¿Por qué no?
4: Él cree.
1: No, si son buenas amigas.
6: Una cosa es una cosa, otra cosa sí. es otra cosa.
3: Más diferente hubiera sido que le hubiera quitado el novio.
2: Eso sí es grave. Eso, es.
3: Eso sí, claro.
2: La que esté robando al país
3: que
2: no es para
3: tanto. La blusa.
2: O sea, no es para tanto.
3: Que se ponga la que ponga que una blusa que uno no estrenó.
2: Un Brasil nuevo. Uy, sí.
3: Uy, que uno no ha estrenado. Eso, ¿no? Uy, qué rabia.
1: Bueno, ¿qué opinan también? Que nos den comentarios.
2: Sí, opinen porque... Uy,
3: ¿son o no son amigas?
1: Esa es la noticia hoy que está haciendo tendencia, muchachos. Ya ahorita ya viene el periodista, ya viene Pipe.
3: Para que hablemos de la primera dama que también
1: hablar.
3: Está en tendencia.
1: Pero también
3: y
1: vamos
3: la
1: a hablar.
3: Gente quiere hablar de ese tema.
1: Oiga,
3: también, tranquilos.
1: Eso también está el tema de la primera dama.
2: Por varias cosas, ¿no?
3: Por muchas cosas, muchachos.
2: Porque es amiga de la... No, es que...
1: Mira, y es que Petro...
2: Ella sí no tiene amigas casi.
3: No, Petro, pues, ¿cómo?
1: Gustavo Petro le salió al paso al escándalo de Verónica, que estamos hablando, ¿sí? ¿Cierto? Y cuestionó el posible regreso de la jefe de seguridad de la ex primera dama. Dice, el expresidente prefirió abordar el caso de la capitana de la policía, Kelly Daniela Lozano, que hacía parte de la Embajada de Colombia en Qatar a finales de su administración y que sería retornada al país por orden presidencial, dice por acá. Y también pues tiran el agua sucia a la primera dama hoy por el tema de las donaciones y de la fundación que tiene. Y mucha gente empezó a tirarle que, es que esa plata entonces que le la robaron,
3: ¿dónde está?
1: Que esa plata dónde está. Y todo pues está ahí entre un tire y jala.
3: Y más por sus fotos o imágenes que compartió del viaje de la Semana de la Moda. Claro, en París, en Francia, la gente de una empezó a especular. Oiga, ¿cómo así?
4: Aunque ella ya aclaró y dijo que se había ido con su plata.
2: Propios,
4: exactamente,
2: sí.
4: Con sus recursos y que el viaje lo había pagado ella, precisamente tratando de mover también el tema de la moda local. En pasarelas internacionales.
2: Pero me gusta que la gente esté pendiente también.
4: Claro,
2: bueno, la plata del pueblo, sí, ¿qué están haciendo?
4: Claro,
2: está bien que la gente... ¿Cómo se dice? ¿Veeduría? ¿Se dice?
4: Claro,
2: está bien también. Y que lo hagan con todos los políticos, con todos, bien hecho también.
4: Y es que venimos de otros gobiernos, no hablemos puntualmente del gobierno pasado, de otros muchos gobiernos, en donde es evidente que salen a relucir después los casos de corrupción.
2: Que a todos les hagan
4: veeduría,
2: a mí me gusta, la verdad.
4: Sí, pues que estén pendientes.
1: Oigan, ¿saben a quién le metieron denuncia? ¿A quién? A Matador.
2: Ay, por un temilla ahí.
1: Por lo mismo.
3: Por sus caricaturas.
1: Y dice el titular así, dice, firma de abogados de la estrella Lawyers o Layers anuncia acciones legales contra Matador tras comentarios contra Ana Lucía Pineda, primera dama de Colombia. De la estrella Lawyers se pronunció y anunció que acudirá a las autoridades por publicaciones contra Ana Lucía Pineda. Entonces ahí también esa es otra de las tendencias en materia política. Vamos con música y ya volvemos. Sí. Vamos a hablar de fútbol.
2: ¡Fútbol!
1: Y nos vamos con Ricardo Arjona. Oiga, que está de tendencia porque tiene nueva colaboración y la tenemos aquí a través de la calle. Estaba viendo, muchachos, ¿a ustedes les gusta la música de Ricardo Arjona?
2: Sí. A mí sí. Claro. Hay una canción que se llama Quiero. Uy. ¿Te gusta?
4: Buenísima. Sí, buenísima. Hay unas lindas letras lindas y hay otras que para
2: como
4: mí...
2: Como confusas.
4: Ya son muy exageradas.
2: Como
4: ya,
2: confusas,
4: muy,
2: sí.
4: Sí,
2: muy,
4: ya, como que... Ay, tampoco.
1: Por ejemplo, Historia de Taxi, ¿te gusta?
4: Me gusta.
3: Esa la me gusta, pero es que... No,
2: a mí la más chistosa...
3: Que la queman mucho.
4: Sí,
3: no,
4: pero
3: cuando queman mucho una
4: es
3: canción.
4: Buena.
3: Sí, mano, pero todo el tiempo...
4: No, estoy de acuerdo con
3: no
4: Dani.
3: La quemes.
4: Está trillada, ya es como no la pongas más. Pero, por ejemplo, cuando ella dice que la cigüeña se suicida, que para mí fue la regla, que yo digo como...
2: A mí la que más me dices la de dime que no. Si me dices que sí, piénsalo dos veces. Puede que te convenga decir que no. ¿Cómo así? O sea, yo me imagino. O sea, yo, si me dices que no, puede que te equivoques. Yo me daré a la tarea de que me digas que sí, pero al fin qué huevo.
3: Sí, no,
2: si me dices que sí, dejaré de soñar y me volveré un idiota. Pero no me dijo que le dijera que no. Mejor dime que no. Y de no, como a mondar.
1: Bueno, pues hay nueva. Un grupo firme y está en tendencia. Se llama Amor Factura. Escuchen esto, muchachos.
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0: Oiga, cantinero.
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1: Minutos. Ya vienen las noticias de Pipe García a través del Club de la Calle. Ve algunos titulares, mi querida Danielita. ¿Qué sí. tenés por ahí de titulares tú?
2: Milloncito, de titulares podemos hablar, lo tocamos un poquito, pero también si podemos profundizar del Rock al Parque, de cómo las estadísticas, lo podemos hablar.
3: Qué cosa tan horrible.
2: También
4: ¿Qué?
5: La salida bueno.

0: Horrible, sí, tú ahí sus temitas también.
1: La salida, pero hay que decir lo que rompió el récord.
2: Pero fuiste, fue la salida.
3: Fui el domingo a Rock al Parque.
2: Parce, qué evento, ¿no?
3: Impresionante, increíble. Impresionante.
2: Yo, increíble. Como rockero, digo que chingo.
0: Qué orgullo, weón.
2: Me gusta que siga el rock afianzando la capital.
1: Claro.
2: Hacia otras regiones, digan, y les duela, pero creo que Bogotá es la capital del rock.
1: No, no hay nada que decir. Es el festival más importante de Latinoamérica, gratuito. O sea, gratuito, más importante de Latinoamérica, o sea, eso dice algo y por eso están cumpliendo los 30 años y tienen su rockera, que también podemos hablar un poco de esa, de ese honor, de esa estatua que le hicieron y cómo está hecha. También en curiosidad, Johncito, hablar, nos vamos para el norte de Inglaterra, ese tigre que asesinó a este hombre que ingresó.
0: Ay, sí, pero ahí hay un tema, sí.
1: Señor, ¿qué hay que decir? El tigre, a pesar de los comentarios y las peticiones, no será sacrificado. O sea, actualmente el tigre está vivo, no le pasó nada y él sigue en el zoológico normal. Mucha gente a raíz de esto pidió que lo ejecutaran, bueno, que el tigre tenía que ser sacrificado. No ha pasado.
2: Ok, Manu, ¿qué tenés vos para ahorita ya?
4: Les tengo un dato.
2: ¿Qué pasó?
4: Pero un dato me lo acabo de levantar.
1: ¿Qué?
4: ¿Se acuerdan que esta mañana estábamos hablando
0: no digas
4: de
0: hasta ahora.
4: De Ricardo Arjona.
2: Sí.
4: Y de la canción del taxi.
2: Sí.
4: Ve, le regaló un taxi al hombre que inspiró esa canción.
1: ¿En serio?
3: ¿Hasta ahora?
0: Sí. Después de como...
4: Esa es la pelea en redes
0: sociales. Se ha comprado como 500 taxis con la plata de la canción y hasta ahora le da un taxi. No. Uy, pues no.
4: Vea, esa es la pelea en redes sociales porque se hizo viral.
1: Pero porque
4: este
1: un taxi
4: video
1: va a seguir trabajando.
4: No, sí. En donde le entregó al hombre que inspiró la canción en 1994 el taxi. Pero le regaló realmente, es como un Volkswagen. De estos como el de la Barbie.
1: Sí.
3: O sea, ni siquiera el taxi.
4: Pero color amarillo.
0: Era del año 68.
4: Ay, no, es un carro hermoso. Le puso un moño así rojo gigante arriba. Pero parece que tiene una relación de amistad con este señor hace tiempo. Desde ese momento. Pero sí lo sorprendió. O sea, como que fue y le habló con él. Iban caminando por la calle, tin, tin, tin. Y llegaron a una esquina. Y cuando se voltean, está el carro así amarillo. Con el moño gigante arriba. Justo hoy que estábamos hablando de esta canción. Que si les gustaba. Pero está lindo el carro.
2: Estaba viendo acá el clip. Estaba viendo acá el clipcito, muchachos. Sí. Se llama Pocho el Señor.
4: Sí.
2: Ah, Marcial, hombre. Esto lo sacaron en redes sociales.
4: Sí, el
2: y
4: momento,
2: está haciendo tendencia en la entrega, muchachos.
1: Joven, el taxista.
3: Ay, pero eso no es un taxi.
2: Pero eso es un Volkswagen.
1: Ay, tan bonito.
2: El escarabajo, es un escarabajo moderno.
4: Divino, por eso les digo, pues, es, digamos que obviamente sí, haciendo como un homenaje al taxi original, que también era como de ese estilo y era un taxi en su momento. Esto es un carro amarillo, por supuesto, como les digo, Volkswagen, escarabajo, como le decimos popularmente, un carrazo.
1: Pero espere, yo voy a defender en este momento. A ver,
0: Arjona,
1: uno está obligado a darle un carro, un regalo a una persona que inspiró una canción. Uno no está obligado, ¿cierto?
4: Pero es un gesto de gratitud muy lindo.
1: Obvio, es bonito, sino que es que el hate en redes que está recibiendo Manu, que es que ¿por qué tanto tiempo? Espera un momentico, ¿es que acaso él tenía el deber de darle un carro apenas despegó la canción? Él lo hizo de corazón.
4: Mira, por ejemplo, comentarios que le ponen como, después de todos los millones que usted ha conseguido con esa canción, después de 32 años se lo viene a regalar.
2: Oiga, ¿sí vio? Sí tiene.
1: ¿Acaso el taxista escribió la canción? Ahora de pronto el taxista escribió
3: el taxista le dijo a Arjona ese día. Eran las 10 de la noche.
0: Sí, el man le contó la historia. ¿Qué tal el man le haya contado la historia?
1: Pero ¿y qué pasa, papacho? Las ideas son de quien las ejecuta. Si usted inspiró una idea y usted no fue el que creó la canción, la compuso, pues...
0: Pero sí, es verdad. Salado,
3: todo tiene que ser
1: no está en su derecho. Es que no está en su derecho
0: de darle nada.
4: Me parece más importante hablar sobre lo papacito que está Ricardo Arjona.
3: Yo le iba a decir que parece un vampiro ese man.
4: Oiga, yo lo vi en concierto en vivo y en directo y yo dije, este señor es muy guapo, o sea, se cuida, es musculoso, y es atlético, es alto, o sea, poeta. Es un hombre que realmente
3: se pinta el pelo, ¿no?
4: Sí.
3: Se pinta el pelo.
4: Seguro, buenísimo, pues si eso lo hace ver bonito, pues bueno.
3: ¿Se le nota?
1: ¿Sí?
3: Sí, miren el video del carrito. Muestre. Se ve bien. En
1: y no debería, no
3: está
1: debería.
3: Como Petro
1: porque
3: pintándose el pelo.
1: No debería porque las canas son muy sexy.
4: A mí también me gustan las canas, pero ¿qué pasa que se pinte el pelo?
0: No, no, no.
4: Se
0: ve más joven.
4: Se ve más joven. Sí. Porque no, se nota un tono pelea como de.
3: Se ve más joven. Despectivo. Pero porque todo como tiene que ser pelea en esta.
4: No, no, no, no, no, no, no.
0: ¿Y ves que llega también a pelear?
4: Ricardo Arjona tiene 62 años.
3: Imagínese.
4: 62 años.
1: No, parece.
3: Echándose tinte en el pelo.
1: Pero Pipe, parece como de 48, le pongo.
4: De verdad, sí, muy, muy joven.
1: Sí, y si se pinta el pelo, ¿qué?
2: Entonces, podemos entonces ya poner una encuesta.
1: Sí,
2: pongamos
1: sí,
2: una,
1: sí,
2: una encuesta. Allá está.
4: ¿Usted
2: la
4: se pinta el pelo? No, usted no sería la japa en el taxi. No, mentiras. No, mentiras, mentiras.
0: En la mañana, no, no.
4: ¿Se pinta el pelo o no el hombre?
2: Antes de entregárselo a su compañero.
1: No.
3: Manuel Arguero,
2: no, dos turnos y a dos manos, ¿usted se haría la japa?
0: No, y le dice carro taxi, no, ¿quiere taxi? Si me dices que sí, ay, piénsale dos veces.
1: No, ese carro no se puede salar. Ese carro solamente, listo, es para uso normal.
2: Bueno, hemos dejado la primera encuesta.
1: ¿Qué dice?
2: Atención para que se active. Dice, entrenar la muñeca.
1: Vea, dice, el que se burla de Arjona tiene una peluca. ¡Ay!
3: Es que entrenar la muñeca. ¿Qué es eso?
0: Bueno, bueno, bueno. Papi, bueno, el lenguaje, no, es lenguaje desde el respeto.
1: Bueno. No, no, no.
2: Dice, entrenar la muñeca da más energía o la quita.
1: ¿Qué? ¿Cuáles son las opciones, Johncito? ¿Lee?
2: Dice, no, es que no veo acá.
1: Yo tampoco veo.
2: Ya, da energía y recarga batería 11%.
1: Ok.
2: Pura paja, eso deja cansado.
1: Sí.
3: Se me echó a dormir.
2: 33.
0: Sí, un blind meal.
1: 33.
2: Depende del día y del momento. 56%.
1: No. Uy.
2: Dejo mi opinión en el chat. 0%.
1: Depende del día,
2: ahí está.
1: No. Para mí la sensación es la misma.
2: Está activa en YouTube. Pero bueno, vamos a dejar de hablar tanta paja y nos vamos a esta, sí, hora con las noticias. So. Mi querido Pipe García.
3: Es tendencia en redes sociales y a nivel nacional el tema de Verónica Alcocer. Ay. Respecto a las declaraciones de Eva Ferrer, una de sus amigas, se puede decir más cercanas, ¿amigas? Y funcionaria incluso del gobierno del expresidente Gustavo Petro. Esas declaraciones están en el ojo del huracán, teniendo en cuenta que están pidiendo que investiguen a la ex primera dama Verónica Alcocer por todas estas declaraciones de la ex asesora del gobierno Petro y muy cercana a ella, y desataron una fuerte controversia porque habla de muchos temas, entre ellos que hay fotografías, según ella, hasta el momento no se conocen esas fotos, de Verónica Alcocer bajando con maletas cargadas de millones de dólares, si se puede decir, ¿qué?, de aviones oficiales del gobierno de Colombia. En esa entrevista con la revista Semana, Ferrer asegura que en enero de 2023, Verónica Alcocer llegó desde Venezuela en una aeronave oficial con 2,5 millones de dólares. ¿Y? Según su versión, esos movimientos estarían relacionados con personas de su círculo cercano y con posibles aportes para campañas políticas. Sin embargo, se trata de acusaciones, obviamente, que deben ser verificadas por las autoridades. Incluso esta señora habló en Semana de que supuestamente Verónica Alcocer llevaba droga hacia Venezuela, y es por eso que están pidiendo aquí a las autoridades investiguen a la ex primera dama. Esas revelaciones provocaron reacciones de diferentes sectores políticos. Por ejemplo, el vicepresidente de la Cámara de Representantes, Simón Molina, pide a las autoridades no solo colombianas, sino también estadounidenses, que se investiguen esos hechos y solicita revisar los registros de vuelos y todos los movimientos de recursos que estaban o estuvieron a cargo de la ex primera dama Verónica Alcocer. También la senadora María Fernanda Cabal, o la ex senadora más bien, calificó esos señalamientos como muy graves y reclama que se esclarezcan y que se mencione o que se haga claridad de quiénes se habrían beneficiado de las supuestas actividades ilegales. También salpica esta polémica al senador Ahmed Escaf y al diputado de Sucre, Mario Fernández Alcocer, primo de la ex primera dama, quienes fueron mencionados también por Ferrer en sus declaraciones. 10 puntos son muy importantes sobre esas revelaciones que hizo Ferrer en la revista Semana. Aparte, pues el primero obviamente son ese movimiento de 2,5 millones en vuelos nacionales, en vuelos oficiales. El segundo, la droga en las maletas que supuestamente llevó hacia Venezuela. El tercero, los presuntos aportes en efectivo a campañas, por ejemplo, del empresario Euclides Torres como supuesto financiador de la campaña de Alcocer, y estima unos aportes en 250 mil euros que, según ella, se habrían entregado en efectivo en esas maletas. También se habló de unos supuestos cobros por reuniones. Dijo que le contaron que cada reunión organizada por Verónica Alcocer o para Verónica Alcocer por Manuel Grau costaba 50,000 euros. Y también dice o habla sobre una versión sobre un intento para recoger 50,000 euros vinculados a Papá Pitufo. Son unas declaraciones muy explosivas que le están costando justamente que se pida una investigación a la ex primera dama Verónica Alcocer, que saltaba presuntamente desde Colombia a Venezuela con droga y desde allá llegaba con millones de dólares. Oiga, en efectivo.
2: Vamos a ver entonces esto cómo empieza y cómo termina, ¿no? Ya sabemos que empieza con todas estas acusaciones.
3: No. Acusaciones de las cuales no hay ninguna prueba hasta el momento, y eso es lo que la gente está pidiendo, claro, pues que si se puso a hablar en la revista Semana, que así como se pone a hablar y se pone a decir, por ejemplo, que hay unas fotos de Verónica Alcocer bajándose con plata en efectivo, pues que muestre las fotos y las pruebas,
4: claro,
3: porque hasta no ver no cree.
4: Ahora, la pregunta del millón es, ¿por qué cuando cometen ese tipo de delitos se toman fotos?
2: Bueno,
3: o se las toma, si es que existe,
4: bueno, eso es diferente. Ajá. Porque hemos visto casos en donde en medio del delito se toman fotos.
2: Sí.
4: ¿Para qué hacen registro de ese tipo de cosas? No entiendo.
2: Ahora la pregunta es a los
1: experiencia inolvidable.
2: A los oyentes es si creen en esto o no, porque muchos me estaban diciendo acá que esto era una cortina de humo, que esto era una cortina de humo para otras cosas que se están presentando, ¿sí? Y por ejemplo, dice aquí un oyente lo siguiente. A ver, dice cortina humo, me dice Javier Acosta, para tapar lo de la primera dama actual. Está viendo aquí, muchachos, y cambiamos aquí la noticia, Matador. Hoy está haciendo tendencia el caricaturista, ¿cierto?
3: Sí,
1: Julio César.
2: Conocido como Matador. Dice lo siguiente, vicepresidente, qué gusto, usted sí debe saber, dos puntos, abro pregunta, ¿dónde narices están los dineros presuntamente captados de manera ilegal por la fundación de la primera dama? Cierra la pregunta y vuelve y pregunta ahí en el tuit, ¿por qué no llegan los recursos dos meses después del terremoto? Le puedo decir, Condorito, gracias por su respuesta.
3: Este señor está cayendo aquí en una andanada de insultos contra varios funcionarios del gobierno nacional, pero todo empezó con ataques directos a la primera dama, Ana Lucía Pineda, por cuenta de la recaudación de esas donaciones para los afectados por el terremoto. El gobierno en su totalidad, todas las entidades del gobierno, todos los ministros firmaron un comunicado en el cual exigen respeto a Matador por estos ataques directos a la primera dama, en la cual, abro comillas, la llama ratita en sus redes sociales y por eso lo están calificando y recordándole a este señor Matador, ex caricaturista del tiempo, porque lo llamamos así, porque es un activista ahora en redes sociales, le están diciendo o le están recordando esos episodios de machismo que tuvo en el pasado y que incluso está siendo investigado por haber agredido a una expareja sentimental o a su expareja, a su pareja sentimental.
2: ¿A quién, actual. Matador?
3: A Matador, sí señor.
1: Ay,
3: y
1: madre.
3: Empieza una andanada de ataques contra varios funcionarios del gobierno, empezando por la primera dama Ana Lucía Pineda, diciéndole, y abro comillas, bueno, ratita, ¿dónde están las ayudas para la gente que quedó desamparada en el terremoto en Pereira? Te escucho, Pati Raquítica, le dijo así a la primera dama, un insulto contra una mujer a través de redes sociales, y eso fue lo que provocó pues justamente la respuesta del gobierno nacional en pleno, incluyendo el vicepresidente José Manuel Restrepo, que le dice lo siguiente: hay mensajes que retratan moralmente a quien los escribe. Este es uno de ellos. ¿Qué nivel de mezquindad, qué ausencia de humanidad y qué bajeza? Francamente produce asco y pensar que durante años a un tipejo capaz de expresarse así se le concedió algún grado de reconocimiento público. Inconcebible. Rechazo total y ojalá alguna vez se comporte como un ser racional. Y eso fue lo que produjo la respuesta que usted acaba de leer de Matador, que también insulta al vicepresidente diciéndole narizón.
4: ¿Y qué responde el vicepresidente? Porque
3: no, el vicepresidente hasta el momento ahí ya queda esa respuesta porque... también le dice que todos los días recibe insultos, este tipo Matador, pero nunca me habían dicho tipejo. Esa fue la respuesta que le dijo al vicepresidente. Me sentí como en un capítulo de Don Chinche. A la carachas, qué horror. Todo esto para este señor es una burla.
4: Sí, claro.
3: Burlarse de las mujeres, atacar a las mujeres. Okay. Y el gobierno responde pues justamente con ese comunicado diciendo que, o pidiendo respeto para la primera dama, Ana Lucía Pineda, quien también responde a través de la fundación respondió. Fundación Colombia, se llama Luz y Sonrisas, que es la fundación que está recibiendo todos esos aportes, porque estaban diciendo que no tenía personería jurídica a través de la DIAN, claro, si no estoy mal, un tema de impuestos, y que por eso no podía recibir plata. Pues la DIAN está respaldando a la primera dama y a la fundación.
2: ¿Qué dice la DIAN?
3: Diciendo lo siguiente. Este es el comunicado de la Fundación. La Fundación Colombia Luz y Sonrisas informa a la opinión pública, a nuestros benefactores, donantes, aliados y comunidad en general, que contamos con el reconocimiento correspondiente ante la DIAN para recibir donaciones conforme a la normativa aplicable. Reafirmamos nuestro compromiso con la transparencia, la responsabilidad y el cumplimiento de las disposiciones legales que regulan nuestra labor social. Cada donación representa una oportunidad para llevar esperanza, bienestar y sonrisas a quienes más lo necesitan. Seguimos trabajando con amor, compromiso y transparencia por Colombia. Un comunicado que fue compartido a través de las redes sociales de la primera dama y de la Fundación Colombia Luz y Sonrisas.
2: Bueno, estoy viendo aquí que la DIAN, como dice Pipe, ya respalda. Pese que ayer vi en un medio de comunicación, amigos oyentes y televidentes de la calle, que estaban diciendo que sí, que, pues, que no la fundación no tenía. Es que
1: para Dumis, o sea, no cualquier fundación puede recibir estas sumas de dinero y estas ayudas. Entonces la gente estaba apelando eso. Claro, oiga, esto no legalmente podía. No puede recibir las ayudas. Es para Dumis, como que para que para entender, y yo hablo así porque es que verdad.
0: Me incluyo, por dos.
1: Me tocó leer y preguntar, claro, es que no todas las fundaciones pueden recibir estas sumas no tan grandes de dinero, así como
2: no se
1: sí,
2: puede. Exacto. Usted tiene que tener los permisos, papeles en orden.
3: Claro. Régimen tributario.
2: El régimen tributario. Entonces, ayer por ahí escuchaba y este fin de semana un reportaje de un medio donde empezaron a decir que no tenía este papelito o bueno o este
0: permiso
2: por así permiso decirlo. Este RUT, cierto, vigente para haber hecho la recolección de los fondos para la vaina, pero ya lo que dice Pipe y ya ahí para que continúe. Dice, y voy a leer textualmente, la Fundación Colombia Luz y Sonrisas tiene su RUT vigente y está sujeta a las obligaciones y controles del régimen tributario especial. Las afirmaciones que desconocen su reconocimiento ante la DIAN no corresponden a su situación jurídica actual y está el comunicado completo en la DIAN. ¿Listo?
3: Y mucha gente
0: ahí está el archivo y todo.
2: Ahí está.
3: Mucha gente se pregunta cómo funciona ese régimen tributario especial. ¿Quiénes pueden acceder? Por supuesto, fundaciones, asociaciones, corporaciones y determinadas cooperativas, entre otras entidades que cumplan con las condiciones legales, que como dice la DIAN, ya cumplió esta fundación Luz y Sonrisas. ¿Cuánto pagan? La tarifa general del RTE, o sea, el régimen de tributario especial, es del 20% sobre el beneficio neto o excedente fiscal. Este puede ser exento si se cumplen los requisitos de destinación a actividades meritorias y las demás condiciones legales. Se pueden recibir donaciones, y este es el punto principal. Sí, las donaciones pueden dar acceso a beneficios tributarios para el donante si se cumplen las condiciones aplicables. Y eso es lo que aclara la DIAN, que la Fundación Luz y Sonrisas sí está en el régimen tributario especial.
2: Bueno, aquí yo creo que para tapar bocas, Manu, muchachos, papacho, ¿cierto? Es que ya... la primera dama, o bueno, la Fundación Colombia Luz y Sonrisas, pues saque las cuentas claras y como dicen el chocolate espeso, sí, y empiecen a entregar y ya listo. Pues el que nada debe,
0: nada teme,
2: ¿cierto, muchachos?
0: Sí, porque es que eso es lo que dice la gente. Bueno, listo. Sí, muy bonito, comunica, chévere, bonito, pero veo la plata. O sea, es como la opinión de la gente. Claro. Muestre. O sea, porque pues
4: sí, que oye, es que lo más importante. Video, pues, bueno, claro, que haga su comunicado oficial también. Pero lo más importante siguen siendo los recursos de la gente.
0: Epa.
4: Claro. ¿Qué importa qué dijo el uno? ¿Qué importa qué dijo el otro? Lo que queremos ver es la plata en las manos de las personas que la están necesitando y que la están esperando. Porque es que ya ha pasado mucho tiempo, 2 meses desde el terremoto, y hay gente que todavía está sin techo, sin comida, sin las necesidades básicas suplidas. Entonces es muy importante que llegue la plata.
1: Punto. Y para agravar esa situación, mi Manu, me sumo a esa ola de críticas que también sé que es muy funable lo que voy a decir en este momento, porque cada quien verá qué hace con su plata con su tiempo, pero claro, ¿qué pasa? También la están juzgando por ese viajecito a Francia y a París dentro de la Semana de la Moda. Claro, yo de pronto pienso, y lastimosamente, ojalá no fuera así, pero es que si usted es una figura pública, claro, que además está hablando de los albergues, albergues que los ha visitado, de las ayudas. Claro, uno dice, ¿dónde está un poquito de la empatía de luego subir fotos en París? ¿Sí me entiendes? En un evento tan importante que, es cierto, ya dijo, fue con mi plata, dale, todo bien, sí, fue con tu plata. Pero claro, la gente está un poquito ofendida de decir, ¿cómo es posible que estés con los albergues, gente que no tiene ni casa en estos momentos y estés haciendo un viaje súper costoso a París, precisamente en la Semana de la Moda? Y ahí es delicado el tema, pero yo creo que también me sumo a ese que, lastimosamente, si usted es figura pública, usted tiene que tener cuidado con lo que hace. Sí, siento claro. Que ha pasado muy poquito tiempo como para que ya estemos paseando, ¿sí me entiendes? O sea,
3: que ya no estaba paseando.
4: Sí, porque yo siento que, por ejemplo, el apoyo de la moda, los artesanos colombianos en la Semana de la Moda en París, también tiene un trasfondo y es lo que uno tiene que entrar a evaluar, y es el hecho de que ella vaya, o sea, también estaba haciendo. Está
3: ella no estaba paseando y está muy mal decir que estaba paseando. Ahí sí la contradigo, señorita Daniela, porque ya no estaba paseando, sino lo que dice Manuela, estaba promoviendo el talento colombiano, mostrando el trabajo de artesanos, diseñadores y emprendedores de 14 departamentos. Estaba explorando alianzas con la Cámara de Oficios de París para facilitar formación, becas y acceso a nuevos mercados por parte de comerciantes colombianos, y estaba obviamente visibilizando la cultura nacional. Dice ella y responde que ella con su plata hace lo que quiera, porque ella fue la que se pagó el viaje y no utilizó recursos públicos para hacer ese viaje a Francia. Y pues lamentablemente, obviamente, a pesar del terremoto, la vida sigue y tocaba seguir haciendo los proyectos que ya se tenían sobre la mesa. Y si ese viaje a París ya estaba programado, y si lo pagó ella, pues bueno, ¿por qué no?
1: Pues sí, no,
3: pero paseando
1: y
3: no
1: estaba. Y si es lo que hizo, o sea, si lo que Pipe nos está diciendo, que fue lo que ella puede hacer, bueno, pues sí, ahí sí me cayó.
0: Cambia
1: la
0: vaina, claro.
1: Sí, con que si estaba haciendo algo de peso, pues sí.
2: Oiga, aquí este rifirrafe, vamos a ver en qué termina, hombre. Ya entonces está la denuncia, por ahí está el titular, lo leíamos contra las palabras de
3: Matador.
2: El caricaturista Matador. Y vamos a ver en qué termina entonces, muchachos, para cerrar este clip, el tema de Verónica Alcocer y su amiga.
1: Su ex amiga.
2: No son amigas.
3: Amiguis.
2: Amiga, tengo el corazón herido.
1: Pero sí le voy a decir, independientemente de la transparencia o no, sí me parece que está bien que no justifiquemos ni el humor, ni las caricaturas, ni nada de eso, disfrazado de maltrato hacia la mujer o hacia todo. Así, a mí me parece que la cagó en meterse simplemente con el cuerpo de una mujer. O sea, bueno, no se hace. Eso
2: los
1: no se hace.
2: Piropos.
1: Por ejemplo, mal hecho. Ni para bien ni para mal. Por ejemplo, los piropos. Ay,
4: ni para
1: linda,
4: una mujer, ni para un hombre. Ese, o sea, señor, que le gana Arizona al vicepresidente, porque tiene que irse a la
3: Ese
4: partidos.
3: Señor pudo haber sido quien quiera que haya sido, pero ya no es nadie.
1: No tiene
3: autoridad ni nada para opinar o pronunciar sobre nadie, porque es un simple activista, eso es lo que es.
2: Muchachos, pues nosotros los hombres, ojo con el tema de los piropos y los silbidos hacia las mujeres, no son normales y las hace sentir incomodísimas. Eso es acoso y una forma de violencia. Por eso desde la Secretaría de Seguridad, a las 7:42, antes de la pausa, les queremos contar que se viene adelantando la campaña Y Si Fuera Ella, que le apuesta a desnaturalizar el acoso sexual callejero en Bogotá, a que cada hombre también reflexione, y si fuera ella, por ejemplo, su hermana, su mamá, su hija, una amiga a la que le están diciendo cosas en la calle, pues pueden denunciar ante estas situaciones en la línea 123. Ahí está, 7:42. Ya nos vamos a ir con las historias del Ojo de la Noche, hombre, que hay un reportaje, Pipe, ahí para las redes sociales. Y Papachito, estaba leyendo que Cristiano 980 y... A ver, espere.
0: Ya está cerquita, papá.
2: Está cerquita los 1000 goles, ¿no?
0: Sí, hermoso.
2: 981 goles.
0: Sí, señor. Ya
4: goles, Cristiano. Es demasiado.
0: Ya se le ve.
2: No, uy, y el más le gusta hacer el amor, que hablábamos de antes de los partidos.
4: Que le ayuda.
1: Le gusta meterlo a donde
0: goleador
1: es.
0: Por...
2: Bueno, sí, goleador. Pues vea, Cristiano Ronaldo, el goleador, llegó a 981 goles en un partido bajo alerta por misiles. Ya vamos a hablar de esto. 7:43, pausa, sigan en las redes sociales. Oiga, les voy a invitar a los oyentes a que se suscriban.
1: Ay, sí.
0: Oiga, sí.
2: Vayan a YouTube, se suscriben y le dan a la campanita para que le lleguen las notificaciones. Hoy viene la toxicosteña.
0: ¿Qué? Mata llega.
2: Hoy viene Matallega, la conocida toxicosteña, llegará al club de la calle.
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1: Bueno, y nos vamos con titulares a esa hora a través de la calle, a través de los 96.9. Invitamos a que también la gente nos llame. Los rockeros, estamos hablando de Rock al Parque,
2: sí,
1: de este cierre fantabuloso, como dice histórico nuestro querido personaje de los Simpsons, Balucillo, Flanders, porque estuvo muy bueno el festival de Rock al Parque. Tres días, casi 500,000 personas en los 3 días. Pero estamos hablando de la paloma, que nos faltó eso, ¿no? La palomita, que era el...
3: La roquera.
2: Bueno, también hay que recordar, ¿verdad?
3: La que se cayó en el museo la semana pasada.
2: Pero está bien que Pipe nos cuente qué ha pasado con la paloma, que se cayó al primer piso y se lastimó.
4: Deben estar arreglándola en este momento.
2: Bueno, pero ahora también hay una roquera. Sí, señor, roquera, así se llama.
3: Roquera.
2: La roquera, muy bonita, vea, esa escultura, ese homenaje tan bonito, ya se inauguró por los 30 años de Rock al Parque. Usted lo puede ver porque está definitivamente instalada en el acceso de la calle 63 del Parque Metropolitano Simón Bolívar, para que vaya y la vea. ¿Quién la hizo? Rafael Melo se llama, conocido profesionalmente en el mundo del arte como Maquiamelo, así se llama el artista que hizo a la roquera. Ahora, lo curioso, muchachos, es de qué está hecha. Me llamó mucho la atención que es, vea, son balas recicladas.
3: Uy, bien.
2: Exacto, yo también me quedé asombrada cuando me di cuenta del material. Está hecha de bronce fundido a partir de, póngale cuidado, aproximadamente 30,000 proyectiles y balas recicladas de diferentes calibres. De eso está hecha la roquera que usted puede ver. Ahora, mide unos 3,87 metros de altura. Uy, pesa alrededor de 1,200 kilogramos, muchachos, para que se haga usted una idea. Ahora, ¿cómo es la escultura? Por si de pronto no la ha visto, es una mujer, es una figura femenina, la cabeza, que está estéticamente como adecuada a la cultura urbana. ¿Por qué? Porque lleva unos audífonos muy grandes, como los que usamos, por ejemplo, aquí en la calle, y están intervenidos con unos taches y una estrella en el ojo que le hace como estos rasgos, exacto, de rebeldía y de rock, que obviamente caracterizan al género, para que usted la vea. Porque una mujer, también me pareció muy bonito que fuera precisamente una figura femenina, pues para visibilizar y homenajear al papel fundamental que hacen las mujeres dentro del género, que están conquistando cada vez más el rock en general. Así que me parece muy bonito. Usted puede ver este monumento ya listo, a la roquera lista, y pues también ese dato de que usted sepa que está hecho con balas.
5: Muy raro,
2: ¿no? Y es bonito, muy curioso. Balas recicladas, muy bonito.
1: Oiga, eso me acordó a la escopetarra. ¿Usted se acuerda?
3: ¡Claro!
2: ¿Cuál es esa?
5: De César López. No, ¿era apellido de López?
1: Sí, es López.
3: Sí, él estuvo en poligamia con
5: López, que cogía escopetas también, sí, y las convertía en guitarras. La escopetarra era linda.
1: Y las hacía y todo el tema. Bueno, verdad, bacano. Entonces la figura está bien bonita.
5: Está muy linda, no la había visto.
1: Bien bacana y bien por el rock.
3: Y para la cultura bogotana. Qué bacano.
4: Y el artista dijo que se la había craneado hace 5 años.
1: Imagínate.
5: No, eso está divino.
4: Sí, muy bonito.
5: Bueno, muy linda.
1: Estaba diciendo la gente que la hicieron sin boca.
2: Sí, es que hay mucha polémica porque hay gente que dice, ¿callas? Parece un avatar, que porque no tiene boca.
4: Ah, está bonito.
1: Bueno, montemos una encuesta. ¿Les gustó sí o no?
2: Que se ve mediocre, que supuestamente no representa la roquera.
1: Entonces, ¿les gustó la roquera Sosa sí o no? Ya, opinen.
2: A mí me gustó.
1: Vamos a armar ahí la encuesta.
5: A mí también me gusta, aunque sí me genera conflicto que no tenga boca.
3: Sí, es verdad, ¿para qué?
5: No sé, me gustaría más con boca, pero es una obra de arte, o sea, hay que entender la explicación.
2: Con una boca, con la lengua de afuera, por ejemplo, muy así.
4: ¿Cómo decir que la paloma de La Paz de Otero no tiene ojos?
2: Ay, pero...
4: que no tiene ojos.
2: Y no tiene boca. Por eso. Ah, bueno, tiene un pico. Pero bueno, no tiene.
4: Normal, es cada la visión del artista.
2: Sí, es la visión del artista.
5: Y hay que entender en qué se inspiró, por qué usó sus elementos, lo que nos estaba explicando Dani. Es diferente. Ahora, si uno no puede joder, y como ahora nos encanta joder por todo, entonces jodamos. Yo le pondría una boca, pero respeto lo que haya hecho el artista.
2: Claro, y obviamente la gente apela a que no solamente es rock, sino que también hay metal, hay punk, hay reggae, hay indie. Entonces, ¿qué quieren? Exacto. Entonces el artista pues se define un poco diciendo, es imposible también retratar 30 años de diversidad cultural difícil en una escultura, un monumento, que traté de hacerlo pues con amor.
4: Donde se llamara el rockero.
3: No.
2: A mí me gusta, por eso mencioné que a mí me gusta. Vean, ¿de qué está hecha? Con las balas recicladas y los proyectiles. Me gusta que sea una figura femenina, porque también realzar como todo el paso que se ha abierto, la voz femenina en el rock,
3: parece importante. Claro.
2: Y me parece chévere que estén, por ejemplo, los taches, representa muy punk, muy rock, la música. El tema de la boca, bueno, para mí, bueno, sí.
1: Hay opiniones por ahí, papachito, antes de pasar al otro tema que trae Pipe, hombre.
3: Dice Felipe, Pepe, dice, esta generación nada les gusta.
2: Uy, sí, eso es cierto. Eso es cierto. Mamones. Vea, Adolf dice de Temu.
5: No, a mí no me parece. No, esa linda vida. Además, ustedes saben lo que hay que hacer para, no sé si
3: moldear eso.
5: Pulen las balas. O sea, eso es un trabajo el berraco. O sea, eso no es como que, ay no, lo hizo una máquina. Pues no.
1: Todo el arte
5: muy
1: lleva
5: tesos,
1: su...
5: Muy tesos.
1: Todo lleva su...
3: Su sentido.
1: Su tiempo,
4: no,
1: su sentido.
4: Que hagan una para ellos también.
3: Sí, que liciten y hagan.
1: Criticar es muy fácil, pero vaya usted, haga la...
2: Vean, el hecho de que la rockera no tenga boca es la decisión artística que más ha encendido el debate. Pero el propio escultor, como lo dijimos, se conoce como Maquiavelo, no incluyó una explicación explícita. Es decir, él no ha dicho por qué no le hizo una boca a su rockera, pero como ya lo dijo Pipe también, es la visión del escultor. Es su diseño, es su forma de representar los 30 años de Rock al Parque. O sea, eso no le quita ni desmerita lo que es Rock al Parque hoy en día, que ya hizo historia en Latinoamérica. El festival gratuito más grande e importante Latinoamérica. Sí, sí, ya. Bacano. Tenga boca o no tenga moco, boca ya.
3: Mocos tampoco, porque
4: mocos
3: la
4: nariz no tiene.
2: Pero yo no sé, para mí ella tiene actitud, y para mí esa rockera hace es pomo y todo. Manita, sí. Eso.
1: Ahí está. Bueno, muy bien, 8:06. Pipe, antes de pasar a otro... a otra información, vamos a ir con música. Y en las redes sociales, ¿de qué vamos a hablar, hombre?
4: De un caso de intolerancia que se presentó por la guerra del centavo entre las ambulancias de la capital del país, que esta vez se pasaron de la raya.
1: Bueno, muy bien, vamos con música, ya volvemos a través del Club de la Calle, que vamos a presentar, muchachos, a esta hora. Aquí está Julión Álvarez, rey sin reina, el regional mexicano en la calle.
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1: Minutos de la mañana. Oigan, estaba ayer chismoseando.
2: Sí.
1: Mis muchachos. Sí,
3: chismoso.
1: Ya hablamos del tema de las ambulancias.
4: Sí.
1: Para que la gente nos siga a las 8:18 en YouTube y en TikTok a esta hora. Porque llega una mujer que la está rompiendo con su podcast. Bueno, pero vamos a ver si siguieron, hombre, con Alejo y con todo el tema.
4: Cantante, compositora,
2: se sirve de fiadora.
1: ¿Será
2: todo?
1: Que presta plata?
2: Codeautora.
1: Mira, todo. Yo creo que la toxicosteña cobrando debe ser buena cobradora.
4: A mí me gusta, sí.
2: Papi, un audio cobrándole.
1: ¿Cómo sería un audio de la toxicosteña cobrándole eso? Papi, lo va a boletear. O como ese servicio, no sé si ustedes vieron, que había un servicio donde un señor con parlantito por la cuadra boleteando de vecino.
4: Uy, qué pena. Devuélvale la blusa a Daniela, que se la va a poner el fin de semana y se la prestó hace un pero así, bien hecho.
5: Que había un video que se volvió tendencia, que estaba reclamando unas extensiones.
2: Ay, madre.
5: Una amiga que le prestó como unas extensiones a otra.
4: Pero es que,
5: devuélvale las extensiones, la cola de caballo de la vecina. Así.
4: Pero es que las extensiones son costosas. Es el cabello natural, eso vale.
5: No, es que las extensiones no se habían prestado.
4: Bueno, no.
2: Bueno, sí, es verdad.
5: Medio raro, pero
4: eso es como los calzones.
5: Sí, raro. Sí,
1: eso no se presta, ni los libros ni la música.
4: Bueno,
1: oiga, uno bebe, ¿cierto?
4: Obvio.
2: Sí, rico.
1: Cuando
4: si los peces en el río beben.
1: Bueno,
2: es verdad, sí.
1: Y pasan cositas, ¿cierto, muchachos?
2: Sí, obvio.
1: Voy a beber, es lo nuevo de la toxicosteña y viene a estrenarlo aquí a la calle, al club. Vamos a recibir a la toxicosteña. Hola, Tochi.
6: ¡Qué guapas! Solo ellas, no mentira, ustedes también se ven radiantes.
2: Ya empezó,
1: ya empezamos a tirarnos y yo te iba a decir que estás toda hermosa, pero hombre,
6: no, los hombres tiran flaco, tú sabes que yo siempre te tiro la buena, tú estás guapísima.

0: No, pues si quieres nos vamos, ¿no?
1: Sí.
0: Los dejamos.
1: Ah, yo por sí. Yo voy ahí.
0: ¿Tox se queda con John?
2: No, porque ya yo tengo mi señor. Pero
1: ¿qué?
2: Si
1: ¿qué?
2: No, pero si no tuviera, te lo juro que sería ¿sí? de todo mi gusto.
3: ¿Sí?
1: ¿Por qué Toxi? A ver. No, no, pero ya hablamos.
2: Ah, sí, pues yo te dije.
4: Sí, sí, sí.
0: Te gustan así.
4: Pie,
3: es que,
4: pie,
3: pie ah, pero grande. Ya hablamos.
0: Pero
3: ya,
0: tú ya. Estás cuadrada.
2: Sí, sí.
0: ¿Hace
2: ¿ya?
0: cuánto?
2: Hace más de un año.
0: Ah, no, la cosa ya es seria.
2: Sí.
0: ¿Y va con pretensiones de futuro, casarse, familia o vamos como...?
2: No, nos estamos suavecito. Conociendo, sí.
0: ¿Pero tú te quieres casar?
2: Sí, a mí me gustaría casarme.
0: ¿Y quisieras tener hijos?
2: No, ya yo tengo.
3: Claro.
2: Ah, pero más no. Él. No, no tendría más hijos. Yo no tendría más hijos.
3: Pero, ¿y Monseñor por qué es Monseñor? O sea, ¿qué le vio? Toxi, ¿qué tiene ese hombre? Sí.
2: Claro. Puede que sí. Tenga de las dos cuartas.
1: Sí. Pero puede que sea está físico. Bien.
2: Está grande.
4: Va bien, va bien, va bien.
2: Chévere,
4: va bien.
2: Sí, a mí me gusta mucho mi señor.
4: Mi señor. Oh, mi señor.
0: Ya se está enamorada.
4: Está bien.
1: Pero espera, Toxi, cuando dices mi señor, ¿es que ya es mayor? O sea,
2: yo
1: es...
2: le digo así, o sea, sí, claro, es mayor que yo, no es un viejo, pero sí es mucho mayor.
3: ¿Cuántos años,
2: yo?
3: Amor?
2: 46.
3: Ah, no, está bien, pues aguanta. Bien. Brad Pitt tiene 50. Yo sí, le hago, va
2: a ser conservado, él se conserva.
0: Exacto, es que ¿costeño? Depende. Hay cuarentones
2: no,
0: de 40.
2: No, es rolo.
1: ¡Ay! ¡Ay!
3: Bueno, sí, pero tiene culito de rolo.
2: No? Sí. Pero digo una cosa, con culo no se hace nada.
3: Bueno,
2: entonces,
3: es cierto.
2: Lo tiene seco, pero lo de adelante está.
4: Dámelo. Ah, ya.
3: Eso es cierto. Pero literalmente así culito de rolo como chupadito así, pip, como un sí, triangulito.
2: Sí.
3: Oh, yo también me enamoré de un culito así.
1: ¿En serio?
3: Resultó tóxico. Espero que este no. Espero que este sea bueno.
1: Oiga, amor. Pero hay una ley, muchachos, ¿sí? No sé, y también en el sí. argot de regiones que generalmente al rolito como que no lo ven muy buen, como buena papa, muchachas, como que porque no baila, que porque somos
4: ay, que amargados, que mala gente, que tenemos esa mala fama.
1: Y sobre todo
2: amargados, pues, sí son mal geniados.
3: Sí.
1: Pero
3: no,
1: como
3: no, todos, son tóxicos, no. Los rolos son re
4: no,
3: tóxicos.
4: Todos no.
0: No generalicemos.
4: Algunos
0: rolos resultan un poco tóxicos, así como no. Algunos paisas resultan tóxicos, eso y algunos es. Caleños también, y otros costeños también. Pasa. De todo bueno, hay, de
2: bueno,
0: todo hay.
2: Pero se terminamos. Parece el tuyo, se parece al mío.
0: Adiós.
2: Y al de una amiga toxic. Mía que también me contó.
3: Sí, vio. Ah, pero es que mi toxi tiene aquí en su momento dos versiones. Yo tengo la versión del rolo cacas, o sea, sí. Rolo feo que sí. Todo malo. Pero Manu tiene la versión del rolo que es todo lo bueno.
0: Pa. Caballero, ah, rolo, así.
2: Yo
0: tengo yo un
2: también.
0: Buen rolo.
3: Ah, bueno.
2: O sea, es mal geniado. Y celosito y la cosa, pero buena persona.
3: Pero mi toxi también dicen yo. Algo de los rolos.
0: ¿Qué?
3: Usted sabe que dicen diga. De los rolos
2: que son
3: en tamaño. ¡No!
1: ¿Qué?
2: Ay, no, mira.
3: No, me... en tamaño de ¿qué? La capital.
1: Que el ¿qué? Tamaño de la capital sí. No es tan bueno.
2: Yo no me
1: bueno.
2: Quejo de mi tamaño.
3: Ah, bueno. Entonces.
2: Ni del uso ni del manejo que le da. Ni de la larga duración, que para mí es muy importante.
4: Ya, eso es todo.
3: Venga, Rexona.
1: Pero.
4: Dice Rexona, no la abandones.
3: Bien, me gusta.
1: Cuando dices duración, ¿cuánto tiempo horas, necesita
2: sus 40, la sus 40 minutos. Uno, porque, ¿40? O sea, ya no hablemos paja, pero ya no pasan de 5, 10 minutos como sí. Mucho. Ahí aguantando, haciendo uy. Fuerza, pellizcándose. Yo he visto unos que se pellizcan.
0: Se
2: ponen a pensar en la deuda que tienen en el banco.
4: Sí.
3: Bueno, yo, también yo me tocó uno que se hacía así, como que se bombeaba.
4: ¿En dónde?
3: Así, se hacía así.
4: ¿En las Vasco o qué?
2: Había bombeo y todo.
3: Bombeo, a mí me tocó el bombeo.
4: ¿Vea?
0: Bueno, hay pero estrategias, son válidas.
4: Son tácticas, sí.
1: Papacho, yo por ejemplo manejo la estrategia, yo pienso en lo que dice la sí. Toxi, en sí, mi línea de crédito del ICETEX.
4: Y ya.
1: Entonces yo ahí voy, pensando en el crédito, pa' que...
3: Pues ahí se le baja todo. Ahí se
1: son
3: baja
1: tres
3: todo.
1: Minutos placenteros, muchachos.
4: Bendito sea mi Dios.
3: Uno de los 40 minutos ya no está cansada. Le dice, uy, no más.
2: Ay, no, yo sí... O sea, ¿cómo te lo digo? A mí me encanta. Yo si por mí fuera, yo uy, viviría no, día y noche. Es mi momento feliz.
3: Ah, ok.
2: Entonces,
0: no todo
2: no.
1: Ve, ¿y Toxi, no has pensado en hacer Only? O sea,
2: ay, no,
1: así
2: no.
1: De esa vaina como... No, pues no, es que no. Eso como ahora está dando tanto...
2: No.
0: Como negocio.
2: A mí sí me escriben mucho y que el Only para cuándo. ¿Cuándo se le va a filtrar sí. El video y todo eso en los comentarios? No, a mí eso no me llama la atención, a mí eso no me gusta.
0: Ah, pero si te grabas.
2: Ay, no.
4: No.
1: Ah, pero tú no te grabas.
2: O sea, yo tengo par, pero los. O sea, yo. Me grabo, lo veo y lo borro.
1: Pero para ti.
2: No se lo envío a nadie.
1: Sí, o sea, tu celular y eso, ¿no? Que sí. Y si el man llega y saca el celular. Ah, no. Niñas, eso es una clave, no lo hagan.
2: No, no. Porque no. Después... Pero, mira, yo sí lo recomiendo porque grabar, yo creo que uno conoce a la pareja cuando termina la relación.
4: Es verdad.
2: Entonces uno no puede confiar ciegamente en nadie.
0: Sí, eso. Pero es tú te grabas para después verte.
2: Sí.
0: ¿Te parece chévere?
2: Sí.
0: Bueno, y está en su celu y cuando quiera lo borre.
4: Sí, y a propósito de todo eso, ¿cómo haces para cuidar tu vida privada teniendo en cuenta que tu contenido es literal mostrando tu día a día, tus cosas, tus opiniones son sin filtro? ¿Cómo cuidas tu vida privada?
2: Es que no es tan así. Si yo les pregunto a ustedes cosas de mi vida muy personal, sí, no lo saben. O sea, ¿cierto? No es tan así. Yo hablo como de otros temas. Por ejemplo, de mis hijos no mucho. Todo es como muy...
4: Ya.
2: Yo sí cuido y valoro, me gusta tener mi vida privada dentro de lo que cabe.
0: Claro, pero sí, mira que a veces cuando uno se expone tanto, claro, también salen a relucir un montón de personas que creen saberlo todo o se quedan con la idea de lo que ven y dicen, yo conozco a esta vieja y es una no sé cuánta.
2: Y yo aprendí que todo lo que uno diga puede ser usado en su contra después. Yo hoy les cuento a ustedes una anécdota mía. Y si vivo una funa en 6 meses, ¿se acuerdan de lo que yo dije aquí? Y eso mismo me sacan. Entonces, Toxi,
0: ¿qué te has arrepentido de haber dicho?
2: Muchas cosas. Pero que muchas cosas. No, mira, yo de lo que...
0: Eso nunca.
2: No me gusta arrepentirme de lo que ya hice, porque ya que... Pero si hay algo que si pudiera cambiar, lo haría, sería que conocieran a mis hijos. Es que el reality... Lo que pasa es que con lo del reality fue inevitable que no los conocieran. Pero eso... Cuando se me meten con los niños es como todo lo feo.
4: No, es que no.
2: Es súper aburridor y me dan ganas de encender a la persona a patada. O sea, me pongo muy mal.
0: Ya.
2: Entonces, eso es lo único que no. A mí que me digan perro podrido, negra, cobertilla, lo que me quieran decir, eso me da igual. Uh-huh. Pero cuando se meten con los niños, porque aparte se meten de una forma tan despectiva, hablando de la sexualidad de mi hijo, hablando del físico de mi... Es un atrevimiento. Entonces, eso es... Si pudiera cambiar algo, sería que no los conociera.
1: Sí. O sea, harías lo de la Valdiri. Vas y buscas y confrontas. ¿Has hecho eso? Que
2: no.
1: Ya hace poco... No, pero sí
2: sería. Pero yo no... Yo lo que pasa es que yo no hubiera grabado o yo no hubiera ido. Yo hubiera ido a lo mal. Vez. Sí, tu mal no cuenta. Claro, yo sí.
1: ¿Y te ha tocado así? Así... Difícil?
2: No, a mí me han deseado la muerte. A mí me han escrito tú y tus hijos... Uy, no. Porque hice un comentario o porque no me caigo bien con alguien. Entonces vienen los seguidores de esa persona y me escriben, sí, como los bastardos de tus... O sea, ese tipo de cosas.
0: Uy, no,
2: y tú dices, ay, si yo me encuentro a esta persona. Claro. Pero no,
0: ya. No, y de frente no van a decírtelo.
2: Ah, jamás.
4: Obvio,
2: jamás.
4: No.
0: Escondido detrás.
2: Entonces ahí yo sí entiendo, yo en ese momento que todo el mundo la estaba criticando, yo decía, o sea, fácilmente podría ser yo. Claro, yo no me hubiera grabado ni he grabado a la persona, no. Mm-hmm. Sal y dímelo en la cara. Y vamos a darnos trompa.
1: Miren esto tan bonito.
4: Muy chévere.
5: No.

0: estás, dice, pero Mariana no, solo está apoyando a su mamá. Ella es Marianita.
1: Sí, ella es Mariana. Ella, yo le mandé ese día, le mandé la una cajita de jugo. Ah, ella se la goza con una cajita de jugo, de Pony Malta.
0: Ve, qué linda. Y con ella vienes manejando mucho tu contenido ahí, está chismoseando en TikTok, ¿no?
1: Porque a ella le gusta.
0: ¿En serio?
1: A ella le gusta, pide. Sí. Con mi hijo no, porque a él no le gusta.
0: Está bien.
1: Él está en la adolescencia y entonces él cuando empezamos con todo esto, él hacía en vivos, vio quería. Cómo era la película y después dijo, no, esto a mí no me gusta. Está bien, sí. Entonces él no quiere fotos y aparte como es adolescente y pasa amargado, claro. Él no quiere fotos, sí. Él no quiere que lo graben, él no quiere que lo suban, él no quiere nada. Entonces yo respeto eso.
2: Y quiere que tú entiendas eso,
1: claro,
2: también.
1: Claro. Es que yo preferiría que no. Pero a la niña le gusta, le encanta. O sea, le gusta el modelar, le gusta bailar. Y es que es hermosa, ¿no? Entonces me lo pide. Entonces ella me dice, mami, vamos a hacer TikTok, vamos a hacer esto. Y como yo, pues yo vivo acá en Bogotá, ¿sí? Y ellos están en la costa. Yo voy todos los meses. Entonces pasamos el tiempo que paso con ella. Chévere hacer lo que ella quiere, contenido, lo que a ella le gusta. Claro. Exacto.
2: Y la puedes guiar y le puedes enseñar. Sí. Tienes que hablarle sin filtro. Sí, amor, las redes sociales porque no me gustan por eso, por los manes, por eso. Pilas, ya tú le puedes enseñar
1: y
2: desde cero.
1: Yo, las claro. manejo yo. Y mi hija tiene 11 años y es una niña. O sea, ella sus pensamientos son de niña, se sí. comporta como claro. una niña, juega como una niña. Ella tiene su inocencia intacta. Entonces, nada, yo la dejo porque hasta la fecha. Todos los comentarios o todo lo que dicen de ella es bonito, es lindo, la respetan. Entonces yo digo, bueno, no,
3: vamos eso, a ver. Eso está bien. Toxi, hablando de esos temas físicos y ahora que estamos en este fin de semana que ha estado también muy movido con respecto a lo que circula en redes sociales y las cosas que dicen de las mujeres y bueno, de manera despectiva en algunas ocasiones, ¿te ha pasado o cuál es el comentario que más te ha dolido relacionado con tu físico que te han hecho en las redes sociales?
1: No, no, ninguno.
3: ¿No?
1: Que me haya dolido ninguno. Con respecto a mi físico, no.
3: La gente no se mete con ese tema.
1: No, sí se meten.
3: Pero a ti te vale huevo.
1: Sí, claro, porque dicen, ay, qué vieja tan fea y no sé qué. Pero yo salgo a la calle y a mí los manes me dicen que yo estoy regia espectacular y yo me ¿y siento. Yo me veo. Exacto. Yo digo, yo soy una morena exótica, chévere, si no que lo diga el flaco. Nena jugosa. No, yo me siento espectacular. Y yo no tengo
3: eso es lo más
1: la culpa.
3: Importante.
1: Y yo no tengo la culpa de que otra persona no se sienta así. Yo me siento un jugo de maracuyá, claro. Hielo al uy, mediodía espectacular.
4: Me encanta.
1: Sí,
4: me
1: entonces,
2: sí, es
4: y
2: verdad.
4: Te ves, nosotros también tenemos espectacular. Pero la pregunta de uno y como se rumora en redes sociales es que uno se vuelve adicto como a querer cambiarse todo el tiempo, sí. Hacerse más, que no, que quiero acatar. ¿Tienes pendiente algún arreglito? Tú dices, vea, yo ya,
1: no,
4: sí,
1: yo
4: ya,
1: me he hecho una, yo me he hecho una cosa de, sí. Yo no he abusado de nada.
4: No,
1: yo conozco mujeres que llevan, no sé, 7 lipos, no sé qué. Yo me hice sí. una abdominoplastia porque yo no niego lo que
4: solo,
1: me he hecho.
4: Solo una.
1: Yo me hice una abdominoplastia porque yo tuve hijos, una lipo, unos senos, una nariz.
4: Y
1: una papada y ya. O sea, yo no me sigo haciendo cosas.
4: Ajá. Claro, porque está ese rumor de que uno se vuelve obsesivo.
2: Claro,
4: que uno ya
2: exceso.
4: Ni siquiera ve sí, la gente diferencia sí. y se ve súper grotesco.
1: Yo cambié,
4: ya no ve,
1: yo cambié mucho, pero siento que todo fue para mejorar. Sí. O sea, yo no me he hecho nada que no necesitaba.
4: Verdad,
1: yo sí necesitaba la reina. ¿A qué vamos a hablar?
4: No, sí. Y uno reino no saca gimnasio.
1: Exacto.
3: ¿Cómo? No, total.
4: ¿Cómo?
3: Total. Sí. Hay cositas que sí o sí, toca recurrir.
4: Obvio.
3: O lo y lo que dice la Toxi, o sea, todo en una justa medida llega para mejorar y no al revés, pues para deformar a una persona.
1: Exacto. O sea, yo no he abusado que, ay, es que yo me veo los labios y me quiero poner más labios. No, yo tengo los labios que ya,
4: sí,
1: lo que me quise hacer y ya.
3: Y si tu hija un día te dice, ma, es que yo me quiero operar, ¿cómo abordarías ese tema?
0: Ay, juepita.
1: Ay, sí. Bueno, falta mucho todavía, entonces
4: no, creas,
1: no he pensado.
0: Para los 15,
3: claro, que digamos, claro. Yo para los 15 me
1: no,
3: quiero no sé.
1: Para los 15 no tiene permiso.
4: 18, ¿sí? ¿A los 18?
1: No, porque es que, no, o sea, no porque sea mi hija, pero yo te voy a decir una cosa. Mi hija físicamente es una niña muy bella. Mi hija es muy linda.
4: Sí.
1: Entonces, yo pienso que no tiene necesidad de hacerse nada de eso, pero si ella en algún momento... Porque ahora, el hecho de que yo me siento tan chévere porque yo cambié cosas que no me hacían sentir tan bien.
4: Mm, claro.
1: Entonces, si de pronto ella dice, no mami, es que a mí de pronto tengo unos gorditos y esos gorditos no me hacen sentir bien. Y ella tiene la edad y es con un buen cirujano, se le hace.
4: Claro.
1: ¿Sí me entiendes? O sea, porque yo no soy nadie para decirle no lo hagas
0: claro.
1: porque yo lo hice.
0: Claro,
4: exacto, me parece bien, responsable.
0: No, y, pues,
4: que tenga la edad,
1: pero yo le hablo a ella mucho de mira lo hermosa que eres, quiérete.
2: Entonces, la empoderas,
1: mi hija, entonces
2: claro.
1: Imagínate, mi hija dice que ella es una princesa. Mi hija se siente una princesa.
3: Y es que es hermosa.
1: Mi hija se siente hermosa y es hermosa. Y no hablo solo del físico. Mi hija es noble, mi hija es inteligente, mi hija es amorosa. O sea, es un buen ser humano.
4: Qué bonito.
1: Entonces, ese es el fronteo mío. Yo no fronteo ni con que yo tengo, ni con plata, ni con... mi verdadero fronteo es que mis hijos son unos muy buenos niños, unos grandes seres humanos.
4: Total. Y eso es muy difícil. Es más fácil ser bonito por fuera que por dentro.
1: Y más cuando los está criando a alguien, a mí me juzgan mucho, me critican, me señalan. Para mucha gente yo soy el desechable. Y ver lo que yo he podido lograr con mis hijos, entonces yo digo, yo no soy esa persona. Lo que esa persona dice no me representa.
3: Absolutamente. Ahora, es que me gusta preguntar ese rol de mamá, que me parece súper interesante, porque también pienso, por ejemplo, yo también tengo tatuajes, me he operado y también tengo un hijo, un niño y una niña. Digo, ¿yo cómo actuaría? Por eso te lo pregunto. Por ejemplo, si tu hijo que ya está en plena adolescencia te dice, ¿él tiene tatuajes?
1: No.
3: Y te dice, mamá, yo me quiero tatuar todo el brazo o todo el cuello. ¿Tú qué le dices?
1: Yo le digo que espere porque todavía está muy chiquito, para que no se vaya a arrepentir. Porque, por ejemplo, yo mis primeros tatuajes fueron una porquería y después me los tuve que empezar a tapar.
3: ¿Qué te tatuaste?
1: Entonces yo le digo, no, imagínate, tenía un novio que me decía, él me decía fresa, yo le decía fresa y vine y me tatué una fresa. Una fresa tirada y una fresa maluca. Ahí como sin garbo. No. Entonces yo le digo, espera para que pienses bien y te hagas algo chévere.
4: Sí.
1: Y yo, por ejemplo, yo iría con mi hijo.
4: Okay. Claro.
2: Sí,
1: a un buen estudio de donde me tatúan a mí, mi amor.
4: Bueno, y eso todo ha ligado, muchachos, de que ella se siente bien, se siente empoderada, y por eso hoy en día es lo que conocemos. Influencer, tiene un podcast, canta, y hay que hablar de esos proyectos más adelante, porque tenemos un break de milloncito.
0: Sí, y voy a estrenar. Voy a darle aquí, pero tengámoslo de los tatuajes, porque sé que a la Toxi le encanta. Y vamos a estrenar. Ve, es una canción muy cortica, no alcanza los 2 minutos, 1:55.
1: ¿Sí? Es un chicle. Es para que se
2: quede en la memoria, claro.
1: Sí, esa sabrosura es pensada en las fiestas de noviembre, en los carnavales, en las corralejas de Cincelejo. O sea, es pensado para carnavalear.
0: Bueno, ¿sí? Se llama Voy a Ver. Me acuerda mucho al título de Nicky Jam. ¿Se acuerda?
2: Y voy a beber. Y se...
4: parecidito.
0: Se llama Voy a Beber. Escuchen esto, oyentes y televidentes. Vamos a seguir en las redes sociales mientras pasan las cuñitas. Y aquí está La Tóxico Seña, hoy en el Club de la Calle. Suscríbanse al canal de YouTube ya. Suscríbanse, por favor.

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2: Voy a beber.
3: Vamos.
4: Ay.

0: a un show mío.
1: Tengo que ir a un show tuyo. Sí. ¿Qué hay en un show de la Toxicosteña?
0: Mira, es una locura, sobre todo con las nenas. O sea, mi público más grande son las mujeres. Entonces, como ellas se sienten como empoderadas, yo les empiezo a hablar del luto, de que no perdono cachos, de todo eso. Y entonces, o sea, es una locura. O sea, lo que yo recibo de verdad, la alegría, la sabrosura, se prestan para todo. O sea, yo he ido a shows donde las viejas de la misma loquera, de la borrachera, lo que se bajan el pantalón.
2: ¡Ay! ¿Qué?
0: Yo pues yo porque no subo eso. No, la muestra en la nalga.
3: Sí. ¡Ah, la nalga! O sea,
0: yo le digo, muevan ese culo, pra, pra, pra. Y Erdi se vuelve loca. Está bacano. Yo recomiendo un
3: qué
0: show
3: rico.
0: Mío.
3: Yo creo que los hombres van a querer
0: una
3: ir
0: locura.
3: Sí. Pues que yo voy ya al show.
0: Pelada de nalga y todo.
1: ¿En serio, Toxi?
0: Uf, y la arriba, arriba siempre. O sea, yo entro con Magda. Sí. Te canto la chucha, te canto el luto. Ahí aquí vea. Está tu perra. Pero canto la quemona, canto porque también tengo ajá, mi covercito, Aro.
1: Sí. O sea que tu show es muy,
2: qué bacano,
1: muy sexy.
3: Sí,
1: arriba.
3: Es como para empoderar a las mujeres. Sí, qué chévere. Toxi,
4: con ese empoderamiento aquí le preguntan algo, que ese que estaba en furor. Le dicen la Toxicosteña, ¿qué piensa de Camilo Cifuentes?
2: Ay, de lo ay, que pasó.
4: De lo que pasó.
0: No,
4: de
0: Camilo. ¿Cuál, cuál?
3: Pues, Camilo Cifuentes, que es el generador de contenido que ayuda a vendedores
2: que
3: informales,
2: no muestra la
3: y
2: cara.
3: Que dice siempre yo afán no tengo. ¿Sí sabes cuál es?
4: No, la Toxi no sabe.
0: ¿Pero qué hizo? ¿Pero qué hizo?
3: Pues que salió a relucir que aparentemente habría tenido una relación con otra Camilo, mujer no. mientras tenía a su esposa.
4: ¿Pero por qué no?
0: Ah, por eso era que se tapaba la cara.
4: Mi Toxi, no. Pues resulta que él con la mujer embarazada que está a punto de tener su
0: desgraciado.
4: Hijo. Vea, le está diciendo te amo. Y a la semana siguiente, o sea, 8 días ya estaba con otro oficial en público. Con la
2: y
4: mujer
2: le mandó el mismo regalo.
0: Qué no, perro.
1: No, mejor.
0: ¿Pero ese no? Es el peor
3: ¿pero
0: hombre.
3: ¿Por qué?
0: Es el peor, es el peor hombre del mundo.
4: Sí,
0: es el peor
4: no
0: hombre del mundo.
4: Porque si él ya dijo
0: en el estado de la mujer,
4: equivocó.
0: Si el hombre supiera lo que es estar embarazado, todo, o sea, lo feo que es, los sentimientos
4: es que yo soy con Toxi,
0: de una mujer, no jugaría así, o sea, no le haría eso. Sí, hubiera esperado que ella pariera, que pasara su posparto.
4: Sí, ahora, todo. Él ya dijo y admitió que se equivocó. O sea, aquí no estamos diciendo, ay, que no, aquí estamos diciendo lo que pasó. Él mismo dijo, me equivoqué.
0: Yo ni sé, pero si la flaca dice, es un desgraciado. Yo no lo había visto, pero si lo hizo, es un perro, amiga, y no lo perdones. Es infeliz.
4: No, ya lo perdonó. No, sí, él sí, ya lo perdonó. No. Pero bueno, no, yo pensé que la Toxi sabía para que nos diera
1: no
4: de hablar.
1: Oportunidad.
3: Pero es que no, hay que hablar del tema porque además es coyuntural cuando uno ve que la Toxi tiene sus pensamientos tan
2: embarcados
3: y tan
2: claros.
0: Y es que a mí me lo hicieron mi ex marido, cuando ya nos dejamos definitivamente, estaba yo lactando. No, 40 días de nacida, tenía a mi hija. Y sigo echando el cuento porque él me ha pedido el favor que ya.
4: De malas.
0: Porque ya no aguanto. Ya no aguanto.
4: Sí. De malas que
0: pero
4: se
0: yo cada que tengo la oportunidad lo hago. Sí, claro. Me hizo daño.
3: Pues es que yo estoy de acuerdo más con vulnerable de una mujer, exacto, un embarazado o lactando, uno no es uno, o sea, uno
0: no,
3: todavía
0: no lo dañan, hormonal. Le dañan el corazón a uno.
4: No, claro. Amor, y mostraron pantallazos, o sea, el hombre, a ver, hay que diferenciar las cosas. Yo amo el contenido de Camilo Cifuentes de ayudar a emprendedores, de yo afán no tengo, pero afán sí tenía para estar con otra mujer porque es que él sí mostró en los pantallazos diciendo, "Te amo, quiero una vida contigo",
0: le
4: la
0: dijo
4: mujer
0: a la moza.
4: Embarazada. No, la embarazada y a los 8 días con un evento público con otra mujer. Yo qué digo, gracia. Eso no se hace, amor, eso es jugar con los sentimientos de una mujer embarazada.
0: Una falta de respeto
4: sí,
0: de todo.
4: Sí, no. Obviamente eso no se discute, que el contenido de Camilo sea una chimba.
1: Ve, hablando de eso, ¿cómo lo recordaste, Toxi? ¿Qué momento así duro recuerdas de tu embarazo? Bueno, en ese momento que uno dice, pucha, me tocó esta,
0: muchos.
1: O algo duro así que tú te marcó, que uno dice psicológicamente lo marca para toda la vida.
0: Claro. Que me dejara sola con la bebé y se fuera a tomar y a estar con otras mujeres.
3: Ay, no, Dios mío.
0: Regresara oliendo a mujer y que cuando yo le reclamara se emputara.
3: No, me muero con todo eso.
0: O sea, yo recuerdo las últimas palabras de él fueron, yo te amo, pero necesito tiempo, necesito estar solo porque, o sea, a mí, imagínate, ya con 30 y tantos, porque él es mayor que yo, a mí siempre me han gustado mayores, es como 12 o 15 años mayor que yo. Uh-huh. Y él aparte tenía otras hijas y todavía sentía que no había quemado sus etapas, que todavía él tenía que salir a rumbear, que tenía que andar con la una y con la otra. Y sobre todo que se metía con mujeres muy cercanas a mí. Uh-huh. Entonces esas mujeres me escribían a mí para decirme, a mí, una vez me escribió una estando yo embarazada. Él me dijo que no iba a llegar a almorzar a la casa porque por el trabajo, no sé. Uh-huh. y estaba era en la casa de esa vieja, acostado con ella, y ella me mandó así, o sea, a mí me cogieron de coche, a mí me cogieron de burla, como tú no tienes una idea.
4: Se da miedo las amistades.
0: Yo de esa, sí, yo de esa relación aprendí todo. Todo lo que no podía pasar, todo lo que no podía perdonar, todo lo que no podía aceptar.
4: Y qué bueno.
0: O sea, me sirvió porque hoy por hoy me siento una vieja fuerte,
2: segura,
0: capaz.
2: Claro.
0: Sí, yo ahorita, yo pensaba que era que si me dejaba con él a mí se me iba a acabar la vida. Yo ahorita no, o sea, el que se quiera y que se vaya.
4: Y por eso a mí me encanta hablar del tema. O sea, a mí la cultura del silencio y de no hablemos más de eso, que no, hay que hablarlo.
0: Cada
4: porque
0: que
4: hay
0: puedo.
4: Mujeres pasó, que están siendo víctimas.
0: Pasó hace 13 años o un poco más, ¿ves? Y él me ha pedido a mí el favor porque para que él es muy decente. Él me ha dicho a mí, ay Cindy, ya, mira, ya lo has dicho en todas las entrevistas, ya lo dijiste en televisión, ya lo dijiste. O sea, a mí en Cincelejo pues no me respeta a nadie. O sea,
4: y
0: a mí,
4: es que así debe ser.
0: Y entonces yo digo, no, hasta que me canse. O sea, si me lo preguntan, lo digo. Yo aquí no llegué hablando de él. No. A mí me preguntaron.
4: Sí, señor. Sí, señor. Y yo tengo una teoría que de pronto Toxi también la puede coincidir porque tenemos pensamientos muy parecidos. Para mí un hombre que es infiel es un hombre que usted no puede confiar en absolutamente nada. ¿Por qué? Si usted le miente a la mujer con la que duerme, usted no vale como amigo, como colega, como socio. Usted no vale porque usted no tiene palabra con la mujer con la que duerme. Imagínese cómo le confío una plata, por ejemplo.
2: No.
4: Para mí no vale.
0: Mira, pero mentiroso de jurar por su mamá, de jurar por los hijos. No, yo no fui, y la foto ahí. ¿Sabes qué me decías? Ese no soy yo, es un montaje, nos tienen envidia. Y era él.
3: ¿Y tú le creías a él?
0: Yo le creía a él. No, yo no le creía a él. Yo soporté, amiga, porque hay cosas, o sea, yo por eso a veces entiendo. Mira, yo no tuve familia. Uh-huh. Y para mí, yo nunca me soñé ni ser actriz, ni ser cantante, ni ser bailarina. Mi sueño era tener una familia porque yo no la tuve.
4: Okay.
0: Mm. Entonces, por eso yo te digo, a mí cuando tú me dices, tú eres feliz, tú te sientes realizada, sí, porque yo tengo la familia que soñé tener. Mm. Entonces, yo lo que más quería era esa familia y creía que ya la tenía y yo no la quería perder y yo no quería que mis hijos... Yo decía, yo no tuve papá y no tuve mamá, entonces yo no quiero que mis hijos crezcan sin papá.
3: O sea, soportaste
0: eso
3: por
0: fue,
3: mantener
0: exacto.
3: El hogar.
0: Entonces yo lo que hacía era aguantar, pero yo sí sabía que era él, o sea, yo no tapaba
3: pero entonces, ¿en qué momento la Toxi se le cae el velo y dice, me no importa más. Un carajo, yo me voy de esta relación? ¿Qué fue lo que detonó esa decisión?
0: Él me dijo a mí... eso que te dije, o sea, ese fue para mí como ya, yo dije, bueno, yo ya de aquí ya no me puedo humillar más. Uh-huh. Yo le dije, ven acá, piensa en los niños, no me dejes, o sea, por la familia.
2: Ay,
0: no. O sea, ha sido lo más humillante que yo he hecho en mi vida. Y él me dijo, yo te amo, pero yo necesito tiempo. Entonces yo dije, no, ya.
2: Bueno, ya.
0: Y yo dije, no, yo cambié hasta de ciudad. Yo me fui con mis dos peladitos, me fui para otra ciudad y hasta el día de hoy.
1: No lo he vuelto a ver. Ve, bueno, oigan, 9-7, muchachos, se nos acabó el tiempo. Mi Toxi, muchas gracias. ¿Cómo va el podcast? ¿Lo acabaron?
0: Sí.
1: ¿No les dio hombre o qué?
2: ¿O el tiempo?
1: Sí, ¿o el tiempo?
0: No, fueron más como temas de producción. Lo que pasa es que eso lo financiaba Alejo. Sí. Y creo que ya como que
1: ya el bolsillo dijo ya no.
0: Sí, yo me dedicaba, yo llegaba a hablar mierda. Yo cogía el micrófono, mi amor, y yo me daba con fuerza y le estaba yendo muy bien. Uh-huh. Teníamos buenos invitados, los clips se iban virales, o sea, en poco tiempo logramos cosas, pero bueno, se acabó.
1: Ve, ¿y con quién te seguís hablando del reality de lo de la casa? De tus amigos, bueno,
0: los mismos, los que eran mis amigos son mis amigos.
1: ¿Sí? Sí. ¿Con quién te hablas así seguido?
0: Con Emiro, con Gina, con Melisa, con la abuela, con el flaco, con la Alerta, abuela. No, yo me hablo con muchos.
4: Bien. Amor, ¿y los que eran tus enemigos siguen siendo tus enemigos o no?
0: No, yo no, enemigos eran la competencia, enemigos éramos dentro de la casa. Ya en estos momentos esas rivalidades solo existen en la mente de los seguidores de algunos de ellos, gente enferma, loca,
3: no
0: degenerada.
3: Sí,
0: ya, esa rivalidad solo existe en la cabeza de ellos. Por mi parte, no, fueron compañeros de trabajo. Y en su momento me peleé con los que me tenía que pelear y ya.
4: Por ejemplo, ¿no te piden opinar? Eso te iba a decir. ¿Cómo te piden
1: Gina,
4: opinar?
1: De Gina ahorita que la está rompiendo en...
0: No, Gina es la más de postón. No, a Gina, con Gina hablamos seguido. Es una berraca. Yo me alegro mucho por todo lo que le pasa. Lo ha trabajado.
4: Claro.
1: Bueno.
4: Es que es duro, es difícil, por ejemplo, que a la Toxi le exigen opinar, por ejemplo, frente, no sé, lo que ha pasado con Karina, que han dado declaraciones del bebé, que yo no sé qué, que quién es el papá, a la gente no te pide Toxi, ¿tú qué piensas, tata?
0: No, obvio, pero ¿qué te puedo decir? Mira, yo de la señora opiné lo que tenía que opinar en su momento cuando era mi compañera de trabajo. después del reality, porque obviamente todo el mundo salió loco. Claro. Yo fui una de las que salí loca, que sí. Yo quería pelear contra Raimundo y todo el mundo. Entonces, claro, y uno para mantenerse y para seguir con la polémica y la cosa le daba. Pero en estos momentos yo no opino nada de ella porque primero no es mi problema. Y pues yo dije muchas cosas de ella en su momento que nadie me creía, que todo el mundo decía, no es así, no es así. Para venírmela a dar ahora, no, a mí no me interesa eso. Nada. A mí ya no me importa. Lo que sí me importa es el estreno de ¡Claro! Voy a Beber. ¡Eso! Así que vayan a reproducirlo.
1: Bueno, muy bien. La Toxi Costeña pasando aquí por los micrófonos de la calle. Toxi, un besito. Gracias por venir.
2: Re buena.
1: Gracias por
0: gracias
1: estar.
0: Gracias a ustedes. ¡Me encanta!
1: Bueno,
3: a beber, a beber, a beber.
1: Vamos a beber.
3: Sí,
1: vamos.
3: A beber.
1: ¿Qué necesita una buena bebeta?
0: Guaro.
1: Guaro. ¿Con qué toma... las buenas decisiones, la tóxica?
0: Yo tengo 6 meses que no tomo, pero yo fui parrandera, yo tomaba, no joda, yo me tomaba hasta el agua de fa, el agua de donde tú metías el trapero, yo acababa con todo, a mí me encantaba, yo era súper tomadora, porque nena, ya me estaba sentando mal, sí. Ya con la edad, ya de todas maneras. Ya,
1: ¿pero qué tomas?
0: A mí me encantaba el guaro tapa verde.
1: ¿Qué, y qué te hace tomar malas decisiones?
0: A mí no, a mí yo tomo si ¿Roncito? Estoy triste, si estoy alegre, si estoy a mí no, todo no, para
1: pero,
0: mí todo.
1: Pero debe haber un traguito tóxico que como que te pone que más te alegre mal. Que
0: no, el Medellín,
2: te pone hey.
0: O uno esos tragos que llegaron a los barrios, los que son de barrios populares me darán la razón, que chanceler, que les dicen gasolina de avión.
2: Ah, sí.
0: Esos tragos ¿qué? que no tienen ni
3: con ese nombre no
2: ni
3: me dieron
2: vima, nada, sí.
0: Que no tienen ni sello,
3: pero
0: imagínate
3: por loco.
0: Que los comprabas tú en una casa, te vendían 7,000 el garrafón.
2: Eso,
0: ¿qué?
2: Sí.
0: Uy, esos tragos. Eso pasaba yo por mi casa y no daba para llegar. O sea, estaba pasando por mi casa
3: y
0: no encontraba mi casa. O sea, trago bárbaro.
1: O sea, que tomabas artico.
0: Uf, claro.
1: ¿Te gusta hacer el amor tomada o no?
0: Sí, prendida. Borracha no, porque no está uno por ser viva sí. Mucho, pero...
3: ¿Pero prendida?
0: Prendía, sí.
2: Sí, rico, rico.
1: Toxi, ¿te echa mucho piropo?
0: Sí.
1: ¿Y te incomoda?
0: No.
1: Pero
0: si es con respeto, bueno, no.
1: Pues mira, atención, los piropos o silbidos hacia las mujeres no son normales y las hace sentir incómodas. Eso es acoso y una forma de violencia. Por eso desde la Secretaría de Seguridad se viene adelantando la campaña y si fuera ella, que le apuesta a desnaturalizar el acoso sexual callejero en Bogotá. Ya lo hemos hablado acá y pues para que cada hombre sí. También, muchachos, reflexione.
0: Por favor.
1: Y si fuera, por ejemplo, su hermana, su claro. Mamá.
0: Su hija.
1: Su amiga, su sí. Hija. Pues todo eso que a veces no cae muy bien con el tema de los piropos. En la calle sobre todo, pues están haciendo esta campaña también de reflexión. Y hay que denunciar ante esta situación, usted debe llamar a la línea 123. Pasando la toxicosteña a través de la calle. Llega un invitado, muchachos.
2: ¿Qué?
1: Quiero que escuchen esto. Ay. Vea, yo les voy a decir una cosa. Para mí este man está haciendo historia en el país. Maisa.
2: Muy bien.
1: Ya viene al club.

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0: Muchachos, 9:25 minutos, llega al Club de la Calle, Papacho,
1: dígalo.
2: Sí, dígalo.
0: Compositor, amante a Diomedes.
3: Romántico.
0: Parece un costeño chino.
1: Sí, sí. Costeño coreano.
0: Es como coreano.
1: Sí.
0: Sí.
1: Ay, sí.
3: Ay, sí.
1: El primo costeño de BTS, man.
0: De BTS.
4: Los únicos BTS que yo conozco son los Betos.
0: Vallenatero. Buena papa.
1: Bohemio, ¿no? Este
0: bohemio.
4: Muy bohemio, la verdad.
0: Uno lo puede ver tímido, ¿cierto?
3: Sí.
0: Pero el hombre ya
3: se
0: cuando
3: suele.
0: Tiene...
4: No, me parcho, yo me parcho,
0: Se parcha. ¿Tomador de trago, podríamos decir, o no?
4: No,
0: juicioso.
4: No, la verdad, sí.
3: Entonces, ¿cuál es tu pecado? ¿Cuál es ese pecadito culposo? ¿Comida, dulce, qué?
0: El sexo.
4: Puede ser la comida. El sexo también, porque no, bueno, ha sido obvio.
3: Ah, la discusión de esta mañana.
0: Claro. Sí. Le vas a mandar el filósofo. Mandáselo a Maisa.
4: Sí. Maisa, que están mandando, que están enviando.
3: Es que yo soy fanática, entonces me da pena.
4: No, pero mándalo, ¿cómo así?
0: A ver, mándalo.
3: No, porque yo soy muy fanática.
0: Bueno, Papacho, mándasela.
1: Escucho, ¿mañanero sí o mañanero no?
3: Así no era la discusión.
0: No.
3: ¡Adiós!
4: ¿Cómo era? Pero dígame la real.
0: Que si hacerse la japa recién usted levantado, es decir, que usted se hace un japazo.
3: Que es que pasar energético.
0: Que te levanta más la energía o te la baja.
4: Obvio, eso lo pone down de una
1: vez.
0: Es que hay gente que está diciendo que lo pone
3: al contrario. No. Que sí, que ya empieza el día y que como ya está sucio, toca levantarse a bañar.
1: No.
4: Me creo un mañanero, pero uno ahí.
3: Sí, solo.
1: No. Yo no. Muy desparchado a los
4: dos. Que está muy solitario en la vida.
1: Ahí sí, uno mirándose. Baby, te entiendo.
4: Literal.
0: Si yo fuera él, es que yo no te supero.
4: Esa era la discusión, de verdad.
0: Sí, estábamos discutiendo.
3: Los hombres, imagínate lo que discuten los hombres. No, yo votaba con que uno queda down. O sea,
1: sí, no,
3: o sea,
1: no da.
0: Queda
4: crisis existencial de una vez.
3: Vamos, nosotros nos levantamos a las 4 de la mañana. Yo decía, a las 4 de la mañana, ¿yo qué voy a estar? No. Muchachos,
0: eso no da. Pero ¿por qué no, hombre? No. ¿Qué tal, hombre? Uno de 4
4: a.m.
0: Mira, eso es para una composición, Maisa.
4: No. Que esa historia no me gustan a mí así.
0: Pero a las 4 a.m. y puedes disfrazarla como un buen poema. ¿Cómo sí, vas, Maisac?
1: Por pensarte a las 4 me desmayé.
3: Pero mi Maisac, ¿qué canción o qué historia crees que te falta por contar? O sea, ¿cantarle a qué o hablar de qué?
4: Siento que le hace falta cantarle a mi hogar.
1: Ok. Oh,
3: qué bonito.
4: Como que, obviamente antes sí era muy... Claro, estaba plan conquista, tal, no sé qué. Uno siempre...
3: Claro.
4: Como que suele hacer ese tipo de canciones. Pero obviamente ya cuando se dio todo, no sé, marica, se me olvida y todo eso. Ya. Como que uno entiende que debe haber una identidad como después de las canciones,
1: sí,
4: ¿no? Como de la temática y eso. Entonces iban pasando los temas y como que, bueno, si lo que funcionó pues fue hablar del despecho y hablar de eso. Así no sea mi realidad, como que igual es pues... No pasa nada, pues.
1: Se identifica a la gente, claro.
4: Pero sí, a veces como que, quisiera. A veces las hago, ¿no? Y cuando me salen son muy especiales, pero no es que todo el tiempo como que haga canciones de mi realidad, ¿no?
3: ¿Cómo saber si una canción entonces pega? Porque es que él dice, yo he escrito canciones y las tengo. ¿Cómo sabes como, esta canción sí hay que sacarla? Estáis.
4: Tú sabes que incluso cuando iba a salir Te Entiendo, esa no era la canción que iba a salir. Y ya teníamos todo montado, o sea, ya estaba el máster, todo.
3: ¿Qué?
4: Y yo le dije al equipo, ay, marica, ¿saben qué? Esta no es la canción. Esta es la que se va a pegar, se lo juro.
3: No te creo.
4: Porque yo decía, marica, el mensaje, lo que estaba pasando en la actualidad, yo vi al TikTok y todo el mundo quería.
3: Sí.
4: Era
3: nadie
4: eso,
3: lo había dicho.
4: Sí, nadie lo había dicho tampoco. Entonces dije, bueno, esta era la canción. Y gracias a Dios como que me salió la intuición.
0: ¿Por cuál le ibas o le iba al equipo o cuál era la otra?
4: Era otra, demasiado buena.
3: ¿Y no ha salido?
0: A ver, cántanos un pedacito, a ver. Dice.
4: Me dan ganas de escribirte.

0: ahí.
1: Porque eso es un éxito también. ¿Ah? ¿Qué?
2: No, se manqueó.
3: No, ¿qué?
4: Era muy buena la canción, buena.
3: ¿La va a lanzar o no?
4: Seguro que sí la va.
2: Usted decirle a una vieja, si llamo el video, déjeme de seguir. Uy,
4: vengo
2: padre
4: del futuro
2: celestial.
4: Y tú no estabas sí. Ahí.
2: ¿Qué? Ay, calle esos ojos, man.
3: Dicen que para uno componer necesita leer mucho. ¿Vos lees mucho?
4: Cero, también cero. Creía eso cuando estaba como...
3: Sí.
4: Cuando estaba como en mi proceso de compositor, ya se decía como que...
3: No, esos manes.
4: ¿Será que leer okay. otra? A lo mejor y es que sí, ¿no?
1: Para algunos,
4: a lo
1: exacto.
4: mejor para uno le abre más como el... ¿Cómo sí. se dice eso? El intelecto, no
1: sí.
4: sé.
1: Sí, el panorama.
2: Como palabras nuevas.
4: Sí, palabras nuevas.
2: Sinónimos.
4: Obvio. Pero, marica, a mí no me...
1: ¿Y entonces tu inspiración de dónde viene? O sea, ¿qué crees que es tu talón de Aquiles el decir, ah, esto aquí para mí es debilidad porque aquí sale una canción?
4: Es que lo que te digo, o sea, no leo, pero veo mucho Twitter y ya, todo eso, okay. Y como que ahí siempre hay cosas.
2: Llega, sí. Claro,
4: sí, bien. Siempre hay cosas, marica, en una palabra hay una canción, o sea.
2: Es verdad.
3: En una buena frase.
4: En una buena frase, si tú, de verdad, o sea, uh-huh. A veces tengo muchos amigos que siempre me siento como, yo como, me gusta mucho el vallenato, entonces trato de traer la fórmula que hacían los compositores de vallenato.
1: Sí.
4: Compositores de vallenato primero te cuentan la historia de lo que pasa y eso. Así no lo hayan vivido ella. Uh-huh. Pero como que alguien de su círculo, no sé, vieron algo, alguna novela, no sé. Uh-huh. Y así como que nacen mis canciones, ¿no? A veces, no sé, siento rabia y lo canalizo por ahí. Uh-huh. O siento celos y por ahí también lo hago. Entonces como que así...
3: Maysac, estar hoy ya en la industria, en las grandes ligas, porque ya has compartido con Maluma, o sea, con gente ya muy top, Fate, estuviste en el concierto de Nicky Jan, como invitado.
2: Y el nombre Maysac ya...
3: O sea, ya tu nombre pesa, ¿no?
4: Claro.
3: En la industria ya Maysac, ya un man que salió por un TikTok. Yo me acuerdo mucho, ¿no? Que tú pedías sí. y Fate te copió. Yo creo que tú le... También le ves muchísimo a Fate, ¿no? A Salomón, hombre.
4: Sí, claro.
3: Tú, de estar hoy donde estás, ¿no, hombre?
4: Yo siempre lo diré y siempre se lo digo y siempre cada que puedo se lo recuerdo como que... pues, lo respeto mucho, ¿sabes? Y tengo conciencia que eso fue desde ahí que... O sea, si no hubiese pasado eso, a lo mejor hoy en día no fuera así mi vida, ¿no? Como que esa canción, solo el hecho de él... tomarse el momento de grabar un TikTok con la canción que yo hice en mi casa con un computador fiado, con... ¿Sí me entiendes? Como
3: ¿fue fiado el computador?
4: Solo era fiado el computador.
1: ¿Cómo así fiado?
4: O sea, sí, literal, como que reuní como 2 millones de pesos, el computador costaba 5, se lo compré a un amigo, le quedé viendo 3 millones. Y yo dije, después cuando compré ese computador, dije, bueno, lo que haga con este computador, o sea, para grabar y eso, vender canciones y eso, pues lo voy pagando.
1: Lo pago, claro.
4: Y dije, voy a hacer una canción diaria con esta con este computador.
1: Ay, joder.
2: ¿Y sí? Para librarlo, claro.
4: Y la segunda canción que salió fue Se Me Olvida.
3: O sea, ya le pagaste computador 20 veces.
4: Sí, obviamente no, ese computador ya. Es más, ahora tengo otro y digo, me voy a volver al
3: claro, pero Maysac, ¿no lo guardaste como un recuerdo de tu inicio?
1: Nostalgia.
3: ¿O lo desechaste?
4: El computador, no, sí. Lo tengo en mi casa intacto, o sea.
3: Ahí lo tienes, sí, en tu museo claro. personal.
4: Y lo que te digo, o sea, para mí eso cambió mi vida y la de mi familia y...
2: Todo.
4: A partir de ahí se vinieron muchas oportunidades y yo creo que también he sabido como... Me la quiero dar también en ese,
2: claro,
4: en ese punto.
2: Sabido trabajar.
4: He sabido aprovecharlas y me he preparado y he mejorado lo que tengo que mejorar. Si tengo que cambiar así ahora, pues me cambio. Si me tengo que ver distinto, pues a lo mejor no es mi zona de confort, pero pues uno se va acomodando, ¿sabes? Pero cada oportunidad después de ahí fue... aprovechada.
3: Claro.
4: Y sigue siendo aprovechada.
3: Oiga, entiendo, no ven que Fake cantase esa, o sea, esa línea.
2: A grito herido,
3: eso,
2: sí.
3: Eso es un grito herido. ¿La pensaste también por ese ladito? Como que dijiste, de pronto el hombre, ¿tú lo piensas también? Y dijiste,
4: puede ser, yo no sé, no quiero, sí, sí, sí. No quiero parecer como...
2: Aprovechado
4: de eso, sí, sí. Nunca me... Marica, yo creo que eso estaba pasando en ese momento justo de te entiendo. Y yo nunca salí a decir como que no, aprovechándome del...
2: Sí, sí, sí.
4: Porque el tema ya era exitoso sin esa situación, ¿sabes? Ya después obviamente llegaron ellos y le sumaron demasiado al tema. Pero bueno, mucha casualidad que estaba pasando eso en ese
2: se alineó
4: momento,
2: todo.
4: Pero pues yo respeté mucho eso, la verdad.
1: Es que sí. Pero alineó. Lo ayudó para exorcizar tanto sentimiento. Claro.
2: Porque sí. No, sí. Sí.
3: Ve, y de Maluma, ¿cómo llegó Maluma ahí? ¿Cómo fue la vuelta?
4: Maluma llegó después de Feid, la verdad. Pero es que Feid hizo lo mismo con Se Me Olvida, o sea.
3: Ok.
4: Lo mismo que pasó con Se Me Olvida, él lo hizo acá ya, o sea. Sí teníamos pendiente hacer otra canción. Ajá. Y obviamente el tema estaba funcionando. Yo creo que le apareció seguramente sí. en el para ti.
2: Okay.
4: De TikTok. O sea, es que de verdad la gente lo estaba usando sí, demasiado. Sabe. Y yo digo que le llegó y la canción le estaba yendo muy bien ya. Y él hizo un TikTok así y tal tema. Pero sin etiquetarme, sin nada, sin decirme, nada, nada. Ni yo tampoco le dije como que, marica, súbete esto, no. Y se fue más la canción, obviamente ya después llegamos como a para sacarla y eso, ya después de eso vino Maluma. Obviamente pues ya la cercanía con Maluma, ustedes saben que pues yo hago parte de sí. su disquera y eso. Entonces como que sí, pero el primero que lo hizo fue Feid.
3: Wow. Qué bacano, ¿no?
2: Y el video y todo, qué nivel.
3: O sea, es un nivelazo ya lo que está pasando con Maisac, que nos acompaña hoy a través de la calle Muchachones
2: Bellos. Bueno, escucho, hablando de composiciones y temas que hay así, ¿qué canción dice usted? Pucha, ¿por qué no se me ocurrió a mí?
3: Uy, que le gustaría.
2: Sí, que esa uy, mano, porque... Pucha.
3: Una canción de otro artista que le hubiera gustado a Maisac.
2: No, pues no tantas, Juan, que es difícil.
3: Hasta en vallenato,
2: pues. Sí, un género que
4: vallenato, sea. Todo de cabeza.
2: Uy, sí.
3: Todo de
4: cabeza. Wow.
3: Ve, vos, ¿será que Maisa es como el nuevo Khaled, pero del urbano?
4: O sea, que a mí me dicen mucho eso, te lo juro. ¿Sí?
2: Pero es que tiene sentido, claro.
4: Yo cuando hago esto con la guitarra y me siento con mis amigos y como que la gente dice, marica, este man es el Khaled del reggaetón. No sé por qué, la verdad. Pero el para Khaled. Mí, qué dicha que me comparen claro. así tan con la bestia.
3: Bueno, y ahora lanzaste Dejarte Ir y ajá. tenés el temita Hombre con Jay. Casi algo que también te lo estaban pidiendo,
4: también,
3: pero
4: también
3: con...
4: la está yendo muy bien también,
3: ¿no?
4: Sí.
3: Se fue. Ve, el Casi Algo casi no sale, ¿no? ¿Por qué casi tanto algo. Guardaste tanto esa canción y todo el público como que dijo, bueno, ya, sáquela.
4: Creo que esa fue la estrategia para que la gente como que se pusiera más ansiosa, ¿no? Pero yo creo que salió en el momento justo, la verdad, y la canción le está yendo muy bien, la gente le gustó mucho. Mucho TikTok también. Va muy bien, la verdad.
3: Bueno, muchachos. Yo tengo aquí algo de Jay Weller. Él en algún momento dijo que en las grandes industrias, en la industria, que como él es fiel a Dios, uh-huh. ¿sí? Y es muy allegado a la,
2: okay.
3: a la creencia y todo eso, que él no comparte muchas cosas de la industria. Tú que y a las grandes esferas. Sí, eso entonces ya las teorías conspirativas que ustedes tienen que venderle, mejor dicho, hasta el alma al sí. diablo.
4: Eso me da hasta miedo hablar de eso, la verdad.
3: ¿Sí? No, claro, sí, pero claro, digo, no, desde ese punto de vista, y tú como que ya estás allá dentro de esos temas o esos niveles, o sea, ¿ves esas cosas o eso es pura fantasía de lo que se habla en
4: me
3: esas grandes
4: que no es
3: esferas?
4: Fantasía, la verdad, o sea.
1: A ver. Eso, o sea, ¿crees que es real?
4: Así como existe lo bueno, existe claro. lo malo también.
1: Sí.
4: Y pues desconozco mucho del tema porque no me gusta como hablar mucho. Es más, yo sí. cuando antes de ser artista, cuando era compositor, nada más, decía, no, yo no quiero ser artista porque los artistas tienen que hacer tales cosas para ajá. poder llegar y
3: claro,
4: no sé qué.
3: Esas teorías conspirativas.
4: ¿No? Claro, ¿no? Y seguramente tiene mucho de verdad y todo, pero como que yo desde acá como que respeto a todo el mundo, al que lo quiera hacer, pues normal, yo...
2: En los suyos juicios.
4: Si no puedo ser el número uno por no
1: ¿sí?
4: por no por estar ahí, pues...
3: Pero sí se ven ese tipo de cosas.
4: Sí, maestro. Claro, yo pienso que sí, la verdad.
1: ¿Y tú has escuchado colegas o algo que dicen, ay, yo hice tal cosa o no?
4: No, nunca he tenido como esa experiencia de... Yo el que lo hace obviamente nunca se pone sí. a decir, ¿no?
1: Mi mindset
4: pero pues
1: ahora,
4: seguramente sí.
1: Tú eres una figura pública, obviamente muy público. Lo malo de eso es que aparecen los haters y la envidia. ¿Nunca has sentido que en tu carrera o has pasado cosas raras que dices, ¿será que me están haciendo algo?
4: Yo creo que no, la verdad. O sea, de verdad les digo, yo creo que ha sido como un proyecto muy bendecido y cuidadoso y que ha tenido su bonito. Tiempo de... Sí, bonito, la verdad. Como que a pesar de que he tenido cosas malas dentro del negocio, ya más internas, que siento que todo el mundo pasa por eso también.
1: Sí, obvio.
4: Como que...
2: A pesar como de administrativas, eso, digamos.
4: Sí, sí, cosas que, marica, hay que tropezarse para poder aprender.
1: Obvio, para saber quién y quién no.
4: Sí, pero de resto como que he sido muy tranquilo y todo se ha dado como de una manera bien, pues.
3: Vea, bien. Pues. Vea. Entonces, vea, me quedó la duda porque Jay, ya que trabajaste con él, él dijo, parce, pues es que para ser el número uno uno puede hacer muchas cosas.
4: Y, no sé,
3: y él dijo, pues se puede hacer muchas cosas, pero yo no quiero y yo estoy con Jesús, algo así él dijo. Y por no, eso te lo pregunto, ya que tiene una canción un con el hombro.
1: Mentira,
3: con el
1: hombro.
3: Muchachos, a las 9:41 vamos a escuchar lo siguiente, ¿cierto? Para ir cerrando, Dejarte Ir. Hace 4 días está ya subida en la plataforma. Ve, vas incrementando mucho. ¿Cuántos seguidores estás diariamente recolectando en plataformas, mi querido Maisac, buen hombre?
4: Bueno, no es que tenga el dato de eso, el número exacto, pero sí hemos crecido mucho. Como que este año ha sido muy bacano, la verdad.
2: Qué bendición, hermano.
4: Ha sido muy bendecido, te entiendo. Fue una bendición que todavía pues sigue... pasando casi algo ahorita que le está yendo muy bien también ahora el álbum. Todo eso hace que sea un conjunto de cosas que la vaina crece, la verdad.
3: Bueno, estoy viendo y está el álbum completico, ya está Vallenatico para la disco.
4: Ajá.
3: Bueno, ¿cómo es
4: ya
3: esa
4: ves que no se me olvidó el vallenato, ¿no?
3: No. Pero te faltan, me hace falta con las camisas de Diomedes Díaz, mi querido buen hombre. Vallenatico, álbum hecho, compuesto, colaborado. ¿Cómo es la vuelta ahí?
4: A ver, Vallenatico para la disco.
3: Sí. Te
4: viendo la aquí. Gente pensará, este man es un vallenato. Será un álbum de vallenato.
2: Claro. Una
4: no. Lo que pasa es que, a ver, le estoy diciendo mi metodología de escribir, de al ser el vallenato lo que más escucho como en mi vida cotidiana y mis raíces. Mi papá cantaba vallenato en Santa Marta. Yo vengo de ahí, ¿sabes? Y obviamente cuando descubrí, por ejemplo, cuando se dio Se Me Olvida y todo eso, descubrí que a la gente le gustaba que yo implementara eso aquí, ¿no? No sé, por ejemplo, dije cosas como, él no sabe que a ti te gusta la musiquita de Diomedes los domingos. O las melodías tenían que ver mucho con vallenato. La gente decía, marica, esto es un vallenato con
3: en reggaetón,
4: rainbow,
3: sí,
4: con
3: en
4: una pista de reggaetón. Y Vallenatico para la disco, pues es eso, ¿no? Es esa esencia, es esa raíz. Como que todos los temas que he hecho tienen como un mensaje claro, como de desamor también. El álbum es como despechado, medio despechado, pero bailable. Yo siempre digo como que perreando la tusa, literal. Perreando, llorando. Entonces como que el álbum habla de eso, ¿no? De esas raíces, de esa música que me gusta. Incluso hay un vallenato con Felipe Peláez también. Está muy bueno el álbum, la verdad.
3: Casi te llamo.
4: Muy bueno la experiencia también de trabajar con Felipe Peláez. Increíble.
3: Pero es un compositorazo.
4: Sí.
3: Veo Dejarte Ir, 3 minutos, Mami con Gangsta, Mi Flaca, Mi Amor, Mi Bebé, Distancia junto a Justin Quiles, que es otro compositor bárbaro, ¿no?
4: Y la canción es muy dura también.
3: ¿La escribieron juntos?
4: Sí.
3: ¿Te gusta escribir con Justin Quiles?
4: Es una bestia.
3: ¿Escribe mejor que vos?
4: No, quiero decir como que si escribe mejor que yo no. O sea, él tendrá lo suyo y yo seguramente tengo lo mío.
3: Y dímelo, Flow. Pretty Yal
4: con Hamilton.
3: Con Hamilton. Vea, Hamilton le está yendo muy bien, muchachos. ¿Se han visto a Hamilton como va?
4: Hamilton es la bestia.
3: Ve, 2 copas de vino, La Envidia, se tenía que decir, Amuleto Azul, Te Entiendo, Casi Te Llamo con Pipe Peláez, Casi Algo con Jay Weller, que ya está esa vaina, está toteando, Mejor Que Yo, Perreito 2010.
4: Con
3: o sea,
4: Yori.
3: Te volviste a la época de Yori Boy.
4: Cuando la escuchen van a saber por qué se llama así.
3: Bueno, y Así Como Yo, A La Pared y Te Entiendo Remix. 17 canciones para un álbum de 56 minutos, que la gente se lo disfrute, muchachos.
2: Melo.
3: Oiga, hermoso. está muy bueno para que la gente entonces lo disfrute. De todas esas, ¿cuál recomienda aparte de las que estás lanzando? Una que te guste ahí, pues, mi querido Mike.
4: Mi flaca, mi amor, mi bebé. Distancia. 3 minutos.
3: Ajá.
4: ¿Cuál más? Es que depende, ¿no? De verdad, es un álbum muy movidito, la verdad.
3: Bueno, mi flaca, mi amor, mi bebé, eso me suena a tu esposa. Porque
4: sí.
3: Es flaca, es tu bebé y es el amor de tu vida.
4: Sí, obvio.
3: Ve, y la
4: pero flaca, es despechada la canción.
3: Y la flaca, que es la vida, ¿ya no te acompaña? ¿O sigue ahí contigo?
4: Sí, muchas veces me acompaña, me acompaña.
3: Sigue ahí en tu equipo, qué bonito. Bueno, pues muy bien, 9:46, muchachos. Vamos cerrando a través de la calle, a través de los 96.9, con el señor, o el buen señor Maisac, aquí a través de la calle. Y los va a dejar con esto, para que todos los oyentes y televidentes de la calle estén conectados. Muchas gracias, Maisac, por pasar este ratito.
4: A ustedes, muchas gracias siempre, la verdad. Me gusta mucho verlos.
3: Ahora
4: más seguido. Ahora más seguido.
1: Te vamos, te adoramos, eres el mejor.
3: Sí. I love you. Aquí está Maisac, 9:46.
0: Ay, hombre.

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0: a través de la calle. La calle, los 96.9. Vamos cerrando con, a esa hora, algunas recomendaciones, muchachos.
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2: ¿Qué?
1: ¿Ya? Esto está pasando en Dubái. Imagínense que han decidido instalar máquinas por todas partes, sobre todo en unos puntos específicos donde hay presencia de trabajadores migrantes, y son máquinas donde usted puede sacar pan gratis.
0: ¡Ay, no, qué bien!
1: 24 horas. Entonces, están las máquinas instaladas, usted pone qué tipo de pan quiere y hay tres tipos de pan.
2: ¿Qué?
1: Pan árabe tradicional, pan para hacer sanduchitos y uno que se llama chapa o chapatis, que es como si fueran unas tortillas.
2: Okay. ¡Uy, qué rico!
1: 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El pan se demora un minuto haciéndose en la máquina.
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1: 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Lo bueno es que ustedes van a decir, ¿y de dónde sale la plata?
2: ¿Verdad? ¿De dónde sale la plata?
1: Yo sabía que iban a preguntar eso. Por eso les quiero contar que la gente también dona, porque en esas mismas máquinas, si usted, por ejemplo, está de paseo en Dubái, dice... Ah, yo voy a donar acá.
2: Pues sí, ayuda.
0: Ok, alguito, sí.
1: Porque para que alguien coma. 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No le piden ni datos, ni documentos, ni trámites,
0: nada.
1: 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Simplemente.
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2: de
1: saber.
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2: 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No,
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2: uno de corazón
0: lo que
2: dice,
0: puede,
2: voy a donar y que se ve que retribuye con comida. O sea, qué más rico que ayudar a una persona con alimento. Wow.
1: Es muy lindo. 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
0: Bueno, algunos comentarios, hombre, papachito, por ahí en redes sociales. ¿Qué pasó? ¿Se murió?
5: Sí, se murió el internet. No, pero la gente muy conectada con los invitados, con los temas, con las preguntas, deseándonos la buena a todos.
0: Bueno,
5: pues muy conectados todos hoy.
2: Con todo lo que los invitados también. Oiga, mucha gente conectada con la Toxi porque uno creería que tiene muchos haters, pero también tiene mucha gente que lo apoya.
5: Claro, tiene su comodidad.
2: Y también Mike, la gente que estaba pues apoyando, obviamente sigue a este artista.
1: Muy buenos invitados.
2: Qué gran trabajo. Sí, señor, la verdad es que sí. Hay gente que le pregunta a yo, están preguntando por el NEC y por ahí, hablando, ¿saben qué? De los presupuestos, del dinero, que qué ha pasado con el dinero de las ayudas.
0: Ah, sí,
2: ya hablamos del tema, se tiene que irse, por favor, al mundo digital, para que vea la entrevista completa y para que vea todo lo que hablamos.
1: Sí. Ese tema es buenísimo, lo porque en YouTube usted puede echar para atrás el programa.
2: Exacto.
1: Si de pronto llegó
2: y
1: tarde
2: lo que
1: y escuchar el programa completo y se da cuenta que ese tema pues fue morcho empezando, ya
5: lo tocamos. De pronto para el que no sepa, ¿quieren saber qué dijo Nelson Velázquez de Silvestre?
2: Sí.
5: Devuélvale en vivo y se da cuenta, o esté pendiente a las redes sociales de la calle.
2: Sí, es verdad, eso es cierto.
0: Ok, muchachos.
5: Señor.
0: ¿Nos vamos?
5: Yo creo.
2: Sí, le voy a decir una cosa.
0: 9:59 minutos, nos vamos. Oyentes, muchas gracias a la gente de TikTok.
2: ¿Sabe qué dice la gente, Johncito?
0: Señor,
2: por aquí dice que no. Dice que
0: su cuenta devuelva
2: la una noticia. de las frases célebres de Johncito para ir cerrando.
0: No, y para ir cerrando.
2: Entonces,
0: les cuento.
2: Para ir cerrando.
0: Trump abre la puerta a eliminar aranceles. Esto le va a servir a muchos. abrió ya la puerta para eliminar los aranceles a productos colombianos.
5: Muy recordemos bien.
0: Eso les estaba afectando a los comerciantes.
1: Los va a reducir.
0: Exacto, y a todos. Bueno, en general, el mandatario de Estados Unidos dijo que podría retirar el gravamen del 12,5% y destacó su amistad con el presidente Abelardo de la Espriella en medio del acercamiento entre Washington y Bogotá. Era algo que decían los expertos en economía, se veía.
1: Qué bueno.
0: Se veía ya.
1: Pues si conviene para el país,
5: claro,
1: qué bueno.
5: Claro, lógico.
0: Ahí, ahí
5: claro.
0: Terminamos, oyentes.
1: Además tienen que ser amigos porque va a que hablaron por teléfono, es que como 15 minutos.
5: ¿En serio?
1: O sea, que usted sabe que una conversación así de larga es porque se caen bien.
2: Sí, okay. Eso es cierto.
1: Esa amistad está más sólida que la otra, ¿no?
0: Bueno, sí. Perfecto. 10:1, nos vamos, muchachos, que les vaya bonito.
5: Los amamos.
0: Mañana nos vemos. Chao.
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0: expliquen cómo que faltan 72 días. ¡Ah! ¿Qué es esta maravilla, por Dios? Vas conectado a la calle, bienvenido, 10 de la mañana, 23 minutos. Jennifer Smith empieza a acompañarte. Bueno, este fin de semana recargado, como que hoy es martes 13 de octubre, en dos días ya es quincena, mitad de mes. En unos aproximados 17 días, 18, ya estamos en modo Navidad. Se nos fue el año, por favor. Dios mío, el gimnasio, el inglés, la dieta, el ahorro, el apartamento, la casa. ¿Qué ha pasado, señoras y señores? Yo estoy aquí acompañándote. Recuerda que tenemos dinero en efectivo, boletas a conciertos y que cada vez está más cerca el 7 de noviembre. Eso está a la vuelta de la esquina para los conciertos de Luis Alfonso y también el concierto de los Tigres del Norte. Recuerda que el 25 de octubre tenemos el concierto de la Reina del Flow y el 24 tendremos a Fonseca en vivo. Bienvenidos a los que se acaban de conectar. Por acá me saludan y me dice Jennifer Smith, ¿con qué frío amanecimos hoy en Bogotá? Uy, sí, la ciudad bajo nubes, ¿no? Y llovizna, y llovizna, y llovizna. ¿Qué frío que está haciendo? Octubre, nosotros también vivimos el otoño. Octubre, señores, las líneas están habilitadas. Llámame, inscríbete, escríbeme qué quieres escuchar en esta barra libre. Aquí estoy leyéndote. Y arranquemos esta hora como nos gusta, con buen regional mexicano. Y aquí voy a una canción que me están pidiendo, interesante para este martes. Llega Lenin, nuestro querido Lenin Ramírez. Mire, esta canción se lanzó justamente en el 2024 y a la fecha la seguimos cantando, pero vea, a todo corazón. Aquí está Lenin Ramírez, Todo lo fue. Ya regreso con llamadas, 652-8525, así que bienvenidos. En este martes vas conectado a la calle.
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1: La calle está en movimiento. 10:41. Hoy es martes. Vas conectado a la Mandamás. ¿Dónde están mis callejeros? Me voy a ir rápidamente a las líneas porque en esta barra libre usted decide qué quiere llevarse, qué necesita, en qué le ayudo. 72 días faltan para que llegue Navidad. Y por acá, aquí estoy, Jennifer, conectado contigo. Hola, hola, aquí. Qué maravilla, Andrea Hernández. Un besote. Llámame 652-8525. Quiero inscribirlos y conectarme con ustedes. Me voy con llamaditas a esta hora. Quiero que me llamen 652-8525 para escuchar los que hicieron el fin de semana largo, con puente festivo. Hace mucho no teníamos lunes festivo y qué delicia anoche, qué delicia ayer, la pasamos riquísimo. Los acompañé hasta las 8 de la noche, fue una maravilla, me encanta siempre estar con ustedes, pero quiero que me digan qué necesita, a qué los inscribo, por eso necesito que me llame, llámeme, no sea así.
2: Hola Jennifer, buenos días. Por favor, ¿me puedes escribir para boletas de los Tigres del Norte, por favor?
1: Tigres.
2: Gracias.
1: Listo. Listo, amor, yo le escribo, no se preocupe.
3: Hola, mi Jennifer, buenos días.
1: Buenos días.
3: Que tengas un excelente, excelente turno. Jennifer, porfa, regálame boleticas para Fonseca, porfa, porque ya no puedo ir al de Luis Alfonso.
1: Listo. Entonces,
3: porfa, llévame a ver a Fonseca.
1: Listo.
3: Me encanta, porfa.
1: Somos dos, nos encanta Fonseca.
4: Hola, buenos días, la calle la
1: Hola.
4: Manda más. Quiero
1: Hola,
4: participar
1: preciosa.
4: En el millón de pesos.
1: Uy, sí, buenísimo. Hola.
5: ¿Quieres escribirme para boletas de Fonseca?
1: Uy, Dios mío, están hoy muy fonsequeras, ¿eh? Listo, mis amores. Aquí voy anotando, recuerde inscribirse también llamándome al 652-8525. 652-8525, esta es la línea de la calle. 10 de la mañana, 43. Señoras y señores, ustedes me están pidiendo una canción en barra libre que me encanta, me tiene obsesionada. Es que Manuel Turizo con Luis Terlabos se unieron para hacer esto que se llama Vulnerable. Y es que en la vida todos hemos estado, nos hemos sentido vulnerables. Dios, aquí está. Música nueva, música en tendencia. Hoy martes vas escuchando La Calle 96.9.
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1: Ya son las 11 de la mañana, 42 minutos. Vas conectado a la calle La Manda Más. Jennifer Smith por aquí inscribiéndolos a ustedes. Me tienen el WhatsApp colapsado porque quieren boletas al concierto de Fonseca este 24 de octubre. Que también quieren boletas para La Reina del Flow. Quieren ver a los Tigres del Norte, a Luis Alfonso. Pero no me llaman. Llámame 652-8525 y también por el dinerito en efectivo. Faltan 72 días para que llegue Navidad y aquí estamos. En la calle La Manda Más, 11:43. Oiga, yo les tengo que ser muy, muy sincera. Y es que yo no era de las que veía telenovelas. Te lo juro. O sea, yo llegaba a mi casa, me dormía, pero el chisme, el spoiler, me compré un televisor. Y ando rucha, tú sabes, cuando uno se compra un televisor y uno quiere ver todo el día televisión, yo llego ahora, prendo mi televisor nuevo y me pongo a ver, adivine qué, María la Caprichosa. Hágame el favor, en Caracol Televisión, claro que es. Y me he topado con personajes maravillosos y los hemos tenido aquí en la calle, pero me faltaba uno y yo decía, pero ¿cuándo es que va a llegar ese señor? ¿Cuándo lo tendré en la calle La Manda Más? Y ha llegado, sé que lo están viendo. Sé que más de uno está suspirando, porque sí, señores, llegó el mismísimo Leonardo de María la Caprichosa. ¿Cómo estás? Joao Agredo, que está aquí con nosotros. Bienvenido a la calle. ¿Cómo estás, mi vida?
2: Muchas gracias por la invitación. Sí, estaba como un poquito demoradito, pero aquí estamos. Se dio el momento. Gracias.
1: Qué felicidad tenerte acá, joven apuesto. Para contextualizarlos, los callejeros que me están escuchando en los 96.9, el papel de Leonardo en María la Caprichosa es muy lindo, porque Leonardo es el amor de María, una historia que nació justamente en la infancia y que después de estar separados por las circunstancias de la vida, vuelve a encontrarse. Y ay, Dios mío, esto típico de telenovela, pero este es inspirado en hechos reales. Además, es un hombre transparente, genuino, entregado, que acompaña a María e incluso en todos los caprichos que ella tiene. Su esencia, su manera de sentir, pues han logrado conectar con el público. Y Joao, yo sí quiero preguntar, cuando te dijeron que ibas a tener este papel, leíste guiones y sabías que le ibas a dar la vida a Leonardo, ¿qué pasó por tu cabeza?
2: Wow, mira, realmente primero hice casting para otro de los personajes de María la Caprichosa.
1: ¿Cuál?
2: Wow, yo creo que era Willington.
1: Si no, ok. Estoy mal,
2: creo que era Willington. Y cuando me llaman a callback, que viajé a Bogotá, soy de Cali, me dijeron, yo te queremos ver en el papel de Leonardo. Leí el guión, leí las características, la personalidad de Leonardo y yo dije, por aquí fue. Me gusta este personaje, vamos
1: es
2: a poder.
1: ¿Es más tú?
2: Sí, precisamente Leonardo y yo compartimos muchas cosas a través del proceso de creación de personaje. Hice una analogía, una introspección y yo dije, bueno, ¿qué detalles que tiene y que tengo yo, que tiene Joao, puedo compartir con el personaje para darle más autenticidad? ¿Cómo conecto yo con la gente en el día a día? ¿Y qué le puedo aportar al personaje de mi personalidad? Y creo que ha funcionado muy bien. Es un personaje que ha llegado al corazón de muchos colombianos. Un personaje empático, muy transparente, que está ahí en este conflicto, en su triángulo amoroso. Pero bueno, poco a poco ya todo se está aclarando. Ya le confesó a María que la ama, que es el amor de su vida. Ya Diana sabe que él realmente quiere estar es con María.
1: Ay, qué lindo. Oye, Joao, quiero preguntarte, ¿no es la única telenovela y no eres un actor colombiano que está pisando fuerte en la actuación? Te hemos visto en Netflix, también en la serie Siempre Bruja. Cuéntame, ¿cómo arrancó este sueño de ser actor?
2: Wow, el ser actor, mira, el arte desde que era niño siempre estuvo presente, el arte y el deporte. Yo recuerdo que cuando terminaba las tareas que me dejaban en el colegio, me ponía a ver las novelas con mi mamá. Ajá. Entonces, en mi mente siempre hubo personajes. Yo siempre estaba creando un personaje, imitando a los actores que veía.
1: Uy.
2: Trataba de vestirme igual que ellos y al final, cuando salían los créditos, los patrocinios, veía de pronto qué marca estaba involucrada y le decía, mamá, cómprame la ropa, por favor, de esa marca.
1: ¡Ay, no! ¿En serio?
2: Sí. En mi mente siempre hubo personajes. Y yo creo que eso también me ayudó a hacer ese sueño realidad y aquí estamos.
1: ¡Qué lindo! ¡Me encanta! ¡Me fascina! ¡Qué espectacular! Les juro que Joao, el actor, y Leonardo son muy iguales. Tienen esa dulzura, son genuinos. ¿Y también le gustan los amores genuinos o también le gustan los triángulos amorosos? Yo no sé.
2: No, mira. yo creo en el amor verdadero. Yo creo que el amor todavía existe, en el respeto, en la familia. Y sobre todo que cuando dos personas se encuentran y están destinadas para estar juntos, ay, independientemente de lo que suceda, independientemente de la trama, y si tienes que viajar a buscar oportunidades laborales a otra parte, como fue el caso de Leonardo, que tuvo que viajar a Estados Unidos, precisamente allá fue donde conoció a Diana, en el momento en que tú te vuelves a encontrar, ya sea con ese primer amor o con la persona que está ahí para ti, ese fuego y esa llama vuelve a revivir. ¿Sabes? El amor genuino y es muy bonito.
1: Ay, Dios mío, ese nos pone a suspirar. Ah, este Joao nos pone a suspirar. Así que la invitación es para que no se pierdan de lunes a viernes. María la Caprichosa, Leonardo, no Joao, Leonardo va a invitar a todas las callejeras, los callejeros, que no se pierden esta telenovela por el canal Caracol todos los días, a que la disfruten porque cada vez se pone mejor.
2: Bueno, callejeras y callejeros, aquí les habla Joao Agredo, el actor que interpreta a Leonardo en María la Caprichosa, y quiero hacerles esta invitación súper especial, que sigan conectados con esta tremenda novela, este tremendo proyecto que nos habla sobre una historia de la vida real, la vida de María Borja, una mujer desplazada por la violencia, que ha luchado por las trabajadoras, las empleadas de servicio, una producción que ha logrado cautivar el corazón de muchos colombianos. Así que si usted todavía no la está viendo, prenda el televisor todas las noches por Caracol Televisión y conéctese con este maravilloso proyecto. Un saludo para todos y un abrazo.
1: 9:30 de la noche, de lunes a viernes en el canal Caracol. Caracol, Caracol, hombre. En el canal Caracol, allí nos vemos. María la Caprichosa está espectacular, cada vez se pone mejor. Y ustedes, a través del WhatsApp de la calle, siempre me dicen que no se la pierden, porque qué bonito ver una telenovela basada en hechos reales. No es ficción, esto no es inventado, esto pasó en Colombia. Y qué bonito ver actores de lujo, así como Joao y muchos más que han pasado por los micrófonos de la calle La Manda Más. No se desconecten, ya regreso con una historia en Como Anillo al Dedo. ¡Ay! Y también chismecito de Shakira, hablando de los amores genuinos. Estaba echándole pullas y mucho amor y gratitud a su expareja. Ya les cuento al regreso. Vámonos con esto, regional mexicano. La canción se llama En tu perra vida. Así se llama la canción. Para los que están entusados, no se desconecten de la calle.
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1: Son las 12 del mediodía, 41 minutos. Vas conectado a la calle y escuchas este temita de Shakira. Se llama Que me quedes tú. Aquí está Shakira. ¿Y por qué suena esta canción en la calle a esta hora, Jennifer? Les cuento que justamente ayer culminó el Macondo Park, esta gira de las mujeres Ya No Lloran World Tour, con residencia en Madrid, ciudad donde la carrera artística de Shakira tiene un gran peso. Y para culminar con broche de oro, tuvo artistas maravillosos como BL, Invitado, Maluma y demás. Pero llama la atención que al culminar toda esa experiencia y todo su show y demás, las palabras de Shakira en gratitud a una persona que hizo parte de su vida me dejaron sin palabras. Pues les cuento que Shakira le agradeció públicamente a Antonio de la Rúa, su ex por muchos años, por acompañarla en su gira, y lo llamó pues su amigo del alma. Tengo muchas preguntas de esto, Shakira, no sé qué ha pasado, me encanta, uno puede ser amigo del ex, no sé, qué buen ejemplo, mi querida Shaki, así que si usted no vio las palabras de Shakira, no se enteró, aquí le traigo el chisme. Escuche esto, a Shakira agradeciendo. Mire eso.
2: Justamente, claro, gracias a alguien que me ha acompañado, me ha apoyado durante toda la gira, me ha ayudado muchísimo durante toda la gira, y que estaba trabajando detrás de la creación y de todos los detalles de Macondo Park. Porque en la vida todo se transforma, como dice Drexler. Quiero darle las gracias a este, que un día fue mi compañero y hoy es un gran amigo, amigo del alma. Antonio, gracias.
1: O sea, no, Dios mío. Me ericé, me quedé, pero o sea, tiesa, en una pieza. ¿Cómo así que Shakira le dio las gracias a Antonio de la Rúa? ¿En qué momento se volvieron tan amigos? Recordemos que la relación entre Shakira y Antonio de la Rúa pues ha vuelto a capturar la atención del público tras este mensaje en público, y que durante el cierre de la residencia esas palabras dejaron boquiabierto a más de uno. ¿Cómo es la cronología de su historia? Ellos se flecharon en el año 2000, escucha esto. Se conocieron en Buenos Aires. El hijo del expresidente argentino Fernando de la Rúa se convirtió rápidamente en su pareja y además manager, siendo Antonio de la Rúa clave en la expansión global de la carrera de Shakira. Luego, en el 2011, se separan. Shakira es de relaciones largas, del 2000 al 2011, ¡epa! Tras más de una década juntos, anunciaron el fin de su noviazgo sentimental, aunque inicialmente intentaron seguir como socios, la relación laboral también se terminó. En el año 2012 y 2013, hubo una batalla legal. De la Rúa interpuso una millonaria demanda de 100 millones de dólares exigiendo a Shakira una parte de la fortuna de la barranquillera, alegando su rol muy clave en el marketing de ella. Los tribunales fallaron a favor de Shakira. En el año 2026, ayer, una reconciliación y rumores de que ese amigo ratón del queso, ¿no? ¿Qué opinan ustedes? Me tiene boquiabierta Shakira. De hecho, esa canción que escuchamos, Que me quedes tú, es una canción dedicada a él. También Whatever, Whatever, qué suerte, canción que se lanzó en el 2001, Día de Enero también, y En tus pupilas y otros temitas son dedicados a nuestro querido Antonio de la Rúa. Y digo nuestro querido porque si es amigo de Shakira, también es amigo nuestro. Al regreso quiero que usted opine del tema de hoy. Es su... ¿Usted puede ser amigo de su ex y dejar atrás las cosas malas que pasaron y tener una amistad sensata y madura? ¿Se puede ser amigo de un ex? Así como Shakira es súper amiga y socia de Antonio de la Rúa. ¿Qué dicen ustedes? Ahora bien, traigo una hipótesis, que ya quiero sus opiniones al regreso. Si Shakira no se hubiese separado de Piqué y todo este rollo que pasó de la ruptura, los cachos y demás, ¿Shakira fuese amiga íntima de Antonio de la Rúa? ¡Se las dejo ahí! Pero ahora, como está soltera, puede ser amiga del ex y de quien quiera. No sé, quiero sus opiniones. ¿Se puede o no se puede ser amigo de su ex? ¿Ser socia de un exnovio, de un esposo, ex esposo, ex marido, ex mujer, ex esposa, ex novia? Ya regreso con sus opiniones. Mientras sigo con más de la buena música de Sobre en la Calle. Vámonos con Cristian Nodal y hablando de los ex, llega esto que se llama De los besos que te di. No te desconectes, es La Calle, la manda más.
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1: Ya es la 1:03. Bienvenidos a los que se acaban de conectar y a los que están allí pegaditos. Vamos a hablar de lo que se está hablando en las calles a esta hora. Actualicemos la tarde. Les cuento noticias. Se habla en la calle que Shakira cerró su residencia y nació el Chaluma. ¿Cómo así que el Chaluma? ¿Qué pasó, Jennifer? Les acabé de contar hace unos minutos de que pues ayer 12 de octubre culminó la residencia Macondo Park en Madrid, en España, de Shakira. Les cuento que luego de 13 funciones y aproximadamente más de 700 miles de asistentes, en la última noche Shakira cantó junto a Maluma y bromeó con que deberían formar un grupo llamado Chaluma. También estuvo Bizarrap, Laura Pausini, Dani Martín, BL, Dua Lipa, no, mejor dicho, espectacular. Uno de los momentos más comentados fue cuando Shakira agradeció públicamente a Antonio de la Rúa, a quien describió como alguien que fue su compañero y ahora es un gran amigo. De eso se habla en las calles. Otra noticia, se habla en las calles y esta noticia es muy triste. El andariego, nuestro cantante de música popular, sufrió un accidente por un microsueño. Escuche con atención. El cantante de música popular Juan Carlos Hurtado, más conocido como El Andariego, contó que la camioneta en la que viajaba se salió de la carretera y chocó contra un barranco en Antioquia. Explicó que el accidente fue provocado por un microsueño. Después de tantos viajes y trasnochos, él y su yerno salieron ilesos. Y pese al susto, el artista pudo continuar con la presentación y cumplir con el evento que tenía programado. Deseamos que se recupere pronto, que esté bien, que solo fue el susto. Pero eso es una reflexión muy importante. Si va a manejar, descanse. Si va a manejar, y en especial para los artistas y para todos que viene la época de eventos y más, si van a manejar, van a tomar carretera, váyase descansado, cafecitos, esté alerta y evitemos estos accidentes. Justo de eso se habla en las calles, ¿eh? ¿De qué más se habla en las calles? Oiga, ¿cómo así que Anuel AA todavía, o sea, hablando de ex, hoy ha sido el día para hablar de los exnovios? Anuel AA, expareja de Karol G, le pidió públicamente a Karol G que la desbloqueara. Karol lo tiene bloqueado y públicamente le dijo: desbloquéame. ¿Cómo así? ¿No sabías eso? Ven y te cuento. Anuel AA volvió a mencionar a Karol G públicamente en una canción que está promocionando que se llama Vuelve. Es un adelanto de Real Hasta la Muerte 2, que es el nuevo álbum de nuestro querido Anuel AA. Y donde le pide públicamente a Karol G que lo desbloqueara, y la temática de la canción hizo que muchos seguidores interpretaran el lanzamiento como una posible indirecta para Karol G. Y pues Karol G no ha respondido públicamente. Y está en un chipeo con Bruno Mars y su ex molestando. ¡Ay, por Dios! Déjela en paz. Al regreso les cuento más, porque Karol G sigue en tendencia con su baby. Suena tu canción y tú no estás aquí a mi lado. Oiga, les iba a contar que se habla en las calles, justamente, y esto es un chisme personal porque tú y yo somos los mejores amigos. Ayer subí Monserrate. Nunca había tenido la oportunidad de subir justo a Monserrate caminando. Una delicia, pero les juro que pisé mal y casito me tenían que llevar de urgencias porque casi me pego la nariz y no meto los brazos y mi hermana me agarra por detrás. Les juro que no tuvieran presentadora hoy. Pero subiendo esas escaleras y subiendo a Monserrate me di cuenta de la belleza que tenemos en Colombia. Una maravilla. Y escuchando buena música de Juan Luis Guerra, me pegué una canción que se llama El Niágara en Bicicleta. Cancioncita que les traigo a esta hora aquí en la calle La Manda Más. Unas 7 minutos. Que suene Juan Luis Guerra. Hoy es martes y tú vas conectado a la calle.
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1: Es la 1:20 p.m. 1:20 p.m. Escuchas la calle, la manda más. Jennifer Smith es su compañía. Oiga, quiero que me llame. Inscríbase por los regalitos que tengo. Hoy martes de inscripción. Martes de inscribirse en el millón, 2,000,000, medio millón, boletas. Póngase pilas. Póngase pilas y llámeme. 652-8525. Que por acá hoy es un día muy especial porque hoy es martes y es momento de contarles historias en Como Anillo al Dedo. Está lloviendo fuertemente en Bogotá. Invito a mis callejeros que están conectados en los 96.9, si amablemente me pueden enviar un audio en el 315-770-42 informándome cómo está la movilidad a esta hora, porque es súper importante, y si en otras ciudades de Colombia también está lloviendo. Ayer supe que llovió fuertemente en casi todo el país, pero quiero que hoy los que están conectados me digan: mire, Jennifer, sí, fíjese que voy por este lugar, hay mucho trancón, hay arroyos, mire que las carreteras están, construcciones, hay charcos. Ojo a las personas que están en motos, importante que tenga mucha precaución porque la carretera está mojada y quiero evitar un accidente con ustedes. Entonces, porfa, me pueden enviar sus reportes de movilidad a través del WhatsApp 315-770-42. Es la 1:21 p.m. y les traigo una historia y regreso con opiniones de vuelta. Resulta de que esta historia, escúcheme con atención, me la envía una callejera de forma anónima, y aquí sí me toca cambiar nombres y demás. Una oyente, vamos a llamarla Laura, pues nos cuenta que consiguió el lugar de sus sueños para casarse, pero solamente estaba disponible un martes 13. Escucha bien esa historia que está interesante. Como además le ofrecían un descuento en ese lugar, ella y su prometido reservaron la fecha. Ellos quisieron casarse un martes 13. Su mejor amiga, Camila, se opuso desde el principio y ella le repetía que no debería casarse ese martes porque algo malo le iba a ocurrir. Laura no prestó atención, tabús y demás. Pero 2 semanas antes del matrimonio comenzaron a pasar cosas extrañas. Alguien manchó su vestido de novia. Desapareció el anillo de compromiso por obra y gracia del Espíritu Santo, ¿no? Recibió mensajes anónimos advirtiéndole que no llegara al altar, y una mañana encontró una llanta de su carro pinchada. Camila insistía que estas eran señales y logró convencerla de aplazar la ceremonia. Su prometido aceptó demasiado rápido y pocos días después terminó la relación, diciendo que todo aquello le había demostrado que el universo no estaba de su lado y que realmente ella no era su pareja. Meses después, la administradora del edificio llamó a Laura porque iban a borrar las grabaciones de seguridad que ella había solicitado cuando desapareció el anillo. En el video aparecía Camila entrando al apartamento con la llave que Laura le había entregado para una emergencia. Cuando Laura la enfrentó, su amiga confesó que ella llevaba 8 meses escondidas con el prometido de ella. Ella había escondido el anillo, ella había manchado el vestido.

0: ella había enviado los mensajes para asustarla y para detener el matrimonio sin revelar la infidelidad. Lo más increíble es que el exnovio aseguró que no sabía nada de las señales organizadas por Camila. Sin embargo, dos semanas después de que terminó con Laura, el que era el prometido de Laura se fue a vivir con Camila. Camila es la mejor o era la mejor amiga de Laura. ¿Qué tal este triángulo amoroso? Vea, Laura creyó que el martes 13 había traído mala suerte, pero lo que le trajo fue una bendición de darse cuenta el pegoste de amiga que tenía al lado. Uy, caras, vemos amistades, no sabemos. ¿Qué canción le cae como anillo al dedo a esta historia? ¿Usted qué opina? ¿Martes 13? Caras vemos, corazones no sabemos. No se me desconecten, que llega Pipe Bueno, está abriendo en la calle.
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1: Qué deliciosa esa canción, ¿ah? Regional mexicano y Arjona, ¡ay, qué nota! Música nueva en la calle, 1:42 PM, escuchas La Manda Más, Jennifer Smith al aire. Y antes de irme, quiero llamadas, quiero que me llames e inscribirte, porque me dicen, Jennifer, pero usted hoy no me ha contestado. Después dicen que no somos amigos, sigue lloviendo en Bogotá, llueve fuertemente en la ciudad. Quiero que usted me diga a través del WhatsApp de la calle qué quiere, qué está pasando en Bogotá, si tiene información de movilidad. Le agradezco que me mande nota de voz. 315-770-42. Para los que están conectados, llámeme. Ya no me quiere llamar, pégame una llamadita. Hello, la calle.
2: Hola, mi Jennifer hermosa.
1: Hola, mi amor.
2: En mi calle yo escucho la calle, La Manda Más, la
1: besitos.
2: Mejor. Pues a esa historia creo que le sale la canción.
1: ¿Cuál?
2: Mi amigo el corazón, el
1: mi
2: vallenato.
1: Amigo el corazón.
2: Creo que se ajusta un poco a esa historia.
1: Es que me está contando mi callejero, hace unos minutos hablábamos de una historia en Como Anillo al Dedo. Fíjate que esta historia de hoy es muy, muy... Creo que la realidad supera la ficción. Muy difícil porque la amiga se metió con el prometido de ella. Y no sé, realmente fingió que todo era por el martes 13, la fecha que habían seleccionado para casarse. Y resulta que la amiga era la que estaba haciendo todas las cosas malas que pasarían un día como ese. Y se quedó hasta con el prometido. Qué bellaca. Venga, me dicen, Jennifer, yo estoy conectada. Te estoy llamando, güey. Y yo también. Llamando a Smith. Hola, la calle. ¿Quién dice buenas? 1:44. Hola, hola.
3: Aló, buenas tardes.
1: Pero buenas tardes, ¿con quién hablo?
3: Hola, mi Jennifer, hablas con Juan Carlos Pinzón.
1: Mi Juan Carlos.
3: ¿Cómo te ha ido?
1: Bien, amor. ¿Está lloviendo fuerte en Bogotá hoy?
3: Uy, sí, estamos acá por el centro, pero está que cae un palo de agua, pero de los bravos.
1: ¡Qué diluvio!
3: Sí,
1: Dios mío.
3: Jennifer.
1: Increíble, me preocupa mucho, pero
3: sí,
1: bueno, amor,
3: hermosa.
1: Cuídese, ojo, la carretera está húmeda, con cuidado, manejando sí, las normas de tránsito y cuidadito con la velocidad, no quiero que me le pase nada, ¿listo?
3: Sí, mi Jennifer, a ver si me hacías un favor y me colaborabas con las boletas de los Tigres del Norte, por favor.
1: ¿Con quién vas a ir, Juan Carlos? Tú siempre vas a conciertos, pero este con quién.
3: Con mi esposa.
1: Firme con la esposa.
3: Alarcón.
1: Así es.
3: Con mi esposa.
1: Muy bien, juiciosito porque usted es muy fiel, ¿cierto, Juan Carlos?
3: Sí, sí, claro. Gracias a Dios sí salió fiel.
1: Ay, eso me gusta. Más le vale, mi amor. No se desconecte que ya le tomo los datos. ¿Listo?
3: Sí, mi amor.
1: Besotes.
3: Listo, Dios te bendiga. Yo
1: Amén.
3: Escucho la calle, La Manda Más.
1: ¡Eso! La calle, La Manda Más, señores.
4: Imagínate, la canción que le queda a Como Anillo al Dedo es Qué Bueno Era Mi Amigo en los Tigres del Norte.
1: Eso
4: es
1: también.
4: Que casi no es conocida, pero queda perfecta.
1: Oiga, total.
4: Quiero escribir para boleticas.
1: Tengo.
4: Porque es una canción de los Tigres. Eso. Te agradezco.
1: Boleticas para los Tigres. Tengo informe de movilidad, hola.
5: Jennifer, en mi calle escucho la calle. Reportando sintonías de mi amarillito.
1: Eso.
5: Calle P641. Llueve fuerte en Bogotá,
1: fuerte,
5: todo
1: sí.
5: Bogotá está lloviendo, pero a chorros,
1: mi amor, está esa lluvia, pero terrible, ¿ah? ¿Quién dice la calle? Buenas.
6: La escucha la calle, La Manda Más, muy buenas, por favor, para que me inscriban por el bono del millón de pesos.
1: Eso, millón de pesos, me voy con llamadas. 1:46, ¿quién dice la calle? Muy buenas. Hola.
7: Hola, Jennifer, con Diana.
1: Dianita, ¿cómo estás? ¿Todo bien, amor?
7: Todo súper, súper bien por acá, desde Ubaté, Cundinamarca.
1: Uy, escuchando. Qué rico. Está lloviendo en Ubaté, en Cundinamarca. ¿Aquí llueve o está más o menos? ¿Cómo es el clima allá en Ubaté?
7: Hoy no llueve.
1: No, está
7: hoy
1: tranquilito.
7: No llueve.
1: Aquí en Bogotá está súper cayendo
7: tranquilo.
1: Un aguacero, amor. No te imaginas.
7: Sí,
1: increíble.
7: Hay que cuidar.
1: Total. Mi vida, ¿qué quieres? ¿A qué te inscribo, mi corazón?
7: Quiero, Jennifer, que me inscribas, porfa, por boletas para Fonseca. Me voy a ir por ir con mi hija.
1: Canción que quieres cantar en el concierto de Fonseca en su campín.
7: Ay, me encanta Antes Que el Tiempo Se Vaya.
1: Cántame un poquito, canta. Vamos a calentar motores. 1, 2, 3. Antes que el tiempo se vaya.
7: Se vaya. Quiero que sepas que eres lo mejor que hay en mi vida.
1: ¡Ah! Ya estamos listas. ¡Qué delicia! Ya te voy a inscribir. Este concierto va a estar buenísimo. No, no, no los podemos perder.
7: Ay,
1: jamás.
7: Ir, por favor.
1: Vamos
7: llévame,
1: a ir.
7: Llévame.
1: Te llevo en la mochilita mía que tengo. Listo, mi amor. Ya le tomo los datos. No se desconecte. ¿Lista?
7: Gracias.
1: Besotes. ¡Qué rico! Ya me voy despidiendo. ¿Ah?
8: Hola, Jenny.
5: Jennifer. Hola. Buenas tardes.
1: Buenas tardes.
5: En sintonía con la calle La Manda Más.
1: ¿Cómo estás?
5: Desde Mosquera, Cundinamarca, en estos momentos, pues la verdad por acá todavía no está lloviendo, pero ya parece que sí, ya llega por acá presto la historia.
1: Listo.
5: Bueno, entonces acá escuchando la calle La Manda Más.
1: ¡Qué juiciositos! Ya me voy despidiendo casi, ¿ah?
0: ¿Eh? Buenas tardes. La calle La Manda Más, ahí a Boyacá. Calle 116 al sur por la Boyacá está inundada.
1: ¡Ay, Dios!
0: A la altura de la 127, ahí pasando la 127 hasta la 116, está inundada. Jennifer, la calle La Manda Más.
1: ¡Eso! Besitos, José Estrada, gracias por la información. Mis amores, voy con Par Canciones y ya regreso con más informes de movilidad. A esta hora es importante contarles a todos los callejeros que llueve fuertemente en Bogotá, así que hay que estar alertas. ¿Dónde hay charcos? ¿Dónde hay inundaciones? ¿Dónde las carreteras y el trancón está presente? Cuénteselo a la calle. Lo que pasa en las calles, aquí se lo contamos. De 1-315-770-42 con llamaditas y con notas de voz los acompaño. 1-48 en este martes en la calle La Manda Más. Llega Nati Natacha. ¿Quién sabe? 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
1: En la calle son las 12 en punto.

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2: Famosa. ¿Será que están lloviendo maridos allá en el sur, señores? Se está cayendo el cielo, pero qué aguacero. De padre y señor mío, tráfico en Bogotá colapsado, a pesar que ya bajó este aguacero, gracias a Dios está lloviendo, sí, porque los embalses estaban secos, también hay muchas partes de Colombia que necesitamos el agüita, pero señores, no puede llover en la noche después de las 10. A través del 315-770-42 quiero hablar con los oyentes. ¿Dónde andan? ¿En qué parte de Bogotá están? ¿Cómo están las vías en Bogotá? Justamente por acá me están diciendo lo siguiente, fuertes lluvias en Bogotá afectan la movilidad de este martes, 2 y 12 de la tarde. Empozamientos, encharcamientos, las personas que van también en moto, que van en bicicleta. Las autoridades piden precaución y paciencia a los conductores por cuenta de este aguacero. Aguacero de martes 13. Según el Instituto Distrital de Gestión de Riesgos y Cambio Climático y Diger, las localidades donde más se están presentando fuertes lluvias son Fontibón, Engativá, Suba y algunos con actividad eléctrica. También, dicen por acá, hay precipitaciones más ligeras en Usaquén, Barrios Unidos, Teusaquillo y Puente Aranda. O sea, rayos y centellas. Si usted va a salir hoy del trabajo, mi amor, tenga paciencia porque todo se enloquece. Voy a mirar la página de Transmilenio a ver si de pronto hay alguna anomalía en el servicio de Transmi. No, pues no publicaron nada, pero yo creería que el Transmicable no funcionará, pues con esos aguaceros como... Bueno, caos en Bogotá, impresionantes tormentas eléctricas azotan la capital del país. Caos en Bogotá, señores, llegamos casi que no. A las 2:30 de la tarde envíen sus notas de audio, reportes de movilidad 315-770-42. Bueno, ya que estamos como corriendo con todo y si usted corre y le duele la espalda o las rodillas o de pronto no se siente muy capacitado cuando cae un aguacero para salir corriendo, como me pasa a mí. 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Martes 13. Con fuertes lluvias en Bogotá. Tengo hambre, no he almorzado. Voy por un tintico, ya hablamos.
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0: 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Así que bueno, 315-770-42. Perdonarán, me pegué una lavada, tengo ese pelo esponjado, pero qué culpa, me cayó un aguacero de padre, señor mío. Así que también a través del 652-8525 voy a registrar a los oyentes de La Manda Más para que me digan a qué concierto se quieren ir. Concierto de Luis Alfonso, concierto de Fonseca, concierto de Los Tigres del Norte. Pueden escoger y elegir qué concierto para delinquir. No, ese concierto no lo manejamos. Daniel Riaño en el máster. Daniel el travieso, concierto para delinquir. No, ay no. El concierto de la Reina del Flow. También tenemos concierto de la Reina del Flow. Y ustedes se pueden llevar boletas y el millón de pesos. Somos la emisora oficial del conteo de la Navidad. 3:08 de la tarde. Lala, acompañándolos. Una tardecita con lluvia. Por favor, se me cuidan, no corran mucho. Ya regresamos con más música y buena programación. Vengo con noticias virales, temas de movilidad y para registrarlos. Por ahora, envíe notita de audio. Lala, buenas tardes. Yo escucho la calle. Lala, quiero ese millón de pesos para pagar deudas. Lala, quiero ese millón de pesos para irme el fin de semana de reconciliación con mi novia. Lala, quiero ese millón de pesos para pagar arriendo, servicios. Los escucho. 315-770-42. Escucha las tardes famosas.
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0: No, esta canción sota. Que te quieran bonito. Llega Grupo Firme. Somos la casa del regional mexicano.
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2: Bueno, lo que era de esperarse en Bogotá cuando llueve así tan fuerte como llovió hoy, pues el tráfico y las vías se ponen peor de lo normal. Vámonos ya mismo a Bogotá Tránsito, donde se presenta un siniestro vial entre un tractocamión y un motociclista en la localidad de Fontibón, más exactamente en la avenida Centenario con calle 13. Se demora un poquito las labores de ayuda, avenida Centenario con calle 13, con carrera 123, rutas alternas, la calle 80, el Autosur. Si ustedes están de pronto por ese sector, si están de pronto pasando por ahí, también pueden enviar sus reportes de movilidad para saber cómo continúa este siniestro vial entre un tractocamión y un motociclista en la localidad de Fontibón, avenida Centenario con calle 13, con carrera 123. Vamos a mostrar así la página normalilla, no pasa nada, de Bogotá Tránsito. También se presentaron justamente una caída de carga en la Autonorte. Vamos a escuchar cómo aconteció, qué más pasó en este punto. Por acá están los reportes. Hola.
3: De central de Apolo 45 y al 514, vehículo desprendimiento de carga de marquetería de hierro pesada, peligro latente, altura de la carrera 100 con Autonorte, norte a sur. Ahí tenemos pérdida del carril, calzada central. Ahí están haciendo la maniobra el personal, pero pues eso es de alto riesgo ya con otros actores viales. Entonces también se les solicita unidades de trama que haga el respectivo orden de comparendo por desprendimiento de carga.
2: Sí, claro, qué peligro.
3: Vía pública. Ahí ya tenemos la afectación vial sobre la calle 100. Pérdida total de la calzada lenta acá sobre este 20. 5458 la central.
2: Muchísimas gracias, sí. Como en las películas de terror, o sea, se desprendió todo lo que estaban llevando. Llevaban como hierro y se desprendió y se salió. Afortunadamente no había un carro, una moto más cerca y no pasó a mayores, simplemente se cayeron todas las barandas de hierro. Pareciera como de, no sé, como de construcción, sí, unas barandas grandes de hierro. Qué peligro, Dios mío. Bueno, afortunadamente no pasó a mayores. Y vamos con otros temas de movilidad a esta hora. Novedad semafórica en la intersección de la avenida Carrera Séptima con calle 53. Equipo de semaforización realiza acciones correctivas. Y tenemos otro reporte de movilidad, más exactamente. Ah, bueno, acá está el siniestro vial. Ya los vehículos cuando pudieron retirarlos y recuperar la movilidad en ese sector. Hola.
4: Buenas tardes, a la hora carrera 123 con calle 13. Al momento ya se levanta el choque que se tenía con lesionado.
2: Ok.
4: Como se evidencia la hora, foro vehicular alto en todos sus sentidos. Por el momento realizando gestión de tráfico para evitar bloqueos de la intersección. Por el momento, como se evidencia, fluyendo con normalidad, estamos intentando recuperar la vía a la hora.
2: Bueno, muchísimas gracias. Esperando que el motociclista involucrado en el siniestro esté mucho mejor. Y tenemos por acá también, se restablece servicio semafórico en la avenida Carrera Séptima con calle 53. Afortunadamente no fue más de una horita. Y por acá se presenta se presenta afectación vial por caída de carga en la Autonorte. Miremos esta otra, a ver qué dicen por acá en las calles.
5: Autopista Norte, a la altura de calle 100, se habilita un carril más para agilizar el sentido norte-sur.
2: Ah, fue el que ahorita estábamos viendo. Oh, con razón el tráfico, señores. Casi no llega uno. Por acá tenemos otra información. Ay, este es un poco más reciente. Tenemos otras dos. ¿Qué es lo que tenemos? Una cantidad. Volcamiento de camión. Uf, se fue de lado completamente. Volcamiento de camión a esta hora. Vamos a escuchar justamente lo que dice.
6: Tetracola, buenas tardes. Se encuentra un vehículo tipo camión volcado sobre la 127, sentido oriente occidente, obstaculizando dos carriles de tres.
2: Yo me me atrevería a decir que eso es exceso de velocidad. Presuntamente. Porque perdió completamente la estabilidad y se fue hacia un lado. Todo completamente hacia un lado. Afortunadamente no habían actores en las vías, no había un motero, no había una persona cruzando justamente este semáforo o esta calle. No había afortunadamente otro vehículo porque perdió completamente la estabilidad y se va hacia el lado.
6: Hola, buenas tardes. Se encuentra un vehículo tipo camión.
2: Un camión que se fue completamente sobre la calle 127 con carrera 70G. Información que nos llega sentido occidente-oriente. Pueden tomar la avenida Boyacá y la avenida Suba. Las imágenes las pueden ver a través de arroba Bogotá Tránsito, donde se ve en tiempo real lo que está pasando. Por acá también hay un tractocamión en Bosa, Autosur. En la avenida Bosa, sentido oriente-occidente. Varaditos, bueno, no pasa mayores, no es tan grave, afortunadamente. Ahí se ve justamente tractocamión varado en la localidad de Bosa, en la Autosur con avenida Bosa, sentido oriente-occidente. Tráfico hacia allá bastante complejo, bastante pesado para los que quieren ingresar por el sector sur de Bogotá. Y tenemos... siniestro vial con fatalidad, qué pesar, murió justamente a esta hora, hace 8 minutos, falleció una persona. Siniestro vial, fatalidad entre tractocamión y peatón en la localidad de Fontibón, en la Autosur, en la avenida Bosa, sentido oriente-occidente, vías alternas, calle 17, avenida La Esperanza. Lamentamos las pérdidas de vidas humanas en las vías en Bogotá. Siniestro vial, fatalidad entre un tractocamión y un peatón. Señores de los tractocamiones, ¿qué está pasando, por favor? Por acá, último, hace 3 minutos llega el más reciente informe de movilidad que está pasando en las vías.
7: Hola, buena tarde, a la hora carrera 123 con calle 13. Al momento ya se levanta el choque que se tenía con lesionado. Como se evidencia a la hora, foro vehicular alto en todos sus sentidos. Por el momento realizando gestión de tráfico para evitar bloqueos de la intersección.
2: Bueno, muchísimas gracias. Los queremos mucho a los que también manejan vehículos de carga pesada, de tractocamiones y volquetas. Mis amores, no corran, no corran, que también la vida de muchos de nosotros depende de ustedes. 13:56, escucha las tardes famosas.
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2: Llega Pipe Bueno con un clásico, pero está lanzando nuevo álbum, Aquí Estoy Yo. Pero eso se llama Sin Ropa, Eres Mía. Escucha La Calle.
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0: 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En la calle son las 4 en punto.

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1: Quiero que hablemos de uno de los conciertos que están esperando muchos de los oyentes, de La Mandamás. Artista que estará el próximo 7 de noviembre, estará en el Coliseo MedPlus saliendo por la 80 y llegará con toda su buena energía. Este hombre es muy parchado, él es muy buena gente, es muy relajado. Y además de eso, es uno de los artistas de mayor crecimiento en la música popular en Colombia. Les estoy hablando nada más y nada menos que de Luis Alfonso. Nos hizo un himno a todas las mujeres bonitas pero descaradas. Esta canción me gusta.
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1: Ve, si ve, ¿para qué se enamoran de mujeres tan bonitas? Y ustedes también son descarados. Oh. Luis Alfonso, 7 de noviembre, Coliseo MedPlus, saliendo por la 80. Tendremos boletas para entregarles a los oyentes. Pero si hablamos de Luis Alfonso, tenemos que hablar también de su familia, de sus hijos, de su esposa. Justamente el cumpleaños el 9 de noviembre y los va a celebrar aquí en Bogotá con la fonda del señorazo. Pero hay uno niño que, Dios mío, me parece tan tierno, me enternece, tan talentoso, como que ya nació con el chip. Y siento que el papá está haciendo un trabajo muy grande, abriendo estas puertas grandísimas de la música popular, y detrás de él viene su hijo. Vamos a ver uno de los videos que me parecen muy tiernos, muy lindos, del hijo de Luis Alfonso cantando. Cuando estaba más pequeñito, ya el niño ya tiene prácticamente pues la vida hecha, si él continúa con la música. Le encanta, le gusta. Acá tenemos videitos de lo más lindo del hijo de Luis Alfonso cuando estaba pequeñito y cuando cantaba también.
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4: adonde
1: vivía. Ahí estaba más chiquito.
3: Una rancho.
4: Hágale,
1: el rancho
4: grande.
1: Y ya grande.

0: Ya en el rancho.
1: Desde pequeñito él como que buscó que el niño cogiera este tema del gusto musical. Él se llama Jerónimo, el mayor, Laura, la del medio, y Agustín es el menor. Está con traje de mexicano, está con traje de mariachi, y es uno de los artistas que yo siento que en unos meses, bueno, en unos añitos, va a dar mucho también de qué hablar. El niño ya tiene la vena artística, es igualitico a Luis Alfonso, es ver a Luis Alfonso chiquitico, y tiene la voz y tiene toda la actitud. Si estará el niño o no en el Coliseo Med Plus, pues lo sabremos ese día. Llega la Luis Alfonso, es ver a Luis Alfonso chiquitico. Y tiene la voz y tiene toda la actitud. Si estará el niño o no en el Coliseo Med Plus, pues lo sabremos ese día. Llega la fonda del señor.

0: Oiga, cantinero.
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1: Señores, y tenemos noticias, información de último momento, porque pues aparentemente en la mesa de los Santos estuvo temblando.
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1: No me enteras. Sí, señores, tembló hoy en Colombia. Sismo de magnitud de 5,0 sacude a Santander. Epicentro de la mesa de los Santos. Hoy a las 4:24 de la tarde, según el Servicio Geológico Colombiano, registró el evento a las 4:24 de la tarde y lo ubicó a 149 kilómetros de profundidad en la zona del nido sísmico de Bucaramanga. Noticia que llega y que se titula a través de todos los medios de comunicación, donde se registra que hoy, martes 13, tembló. Hora local en Colombia, 4:24, epicentro, Mesa de los Santos, en Santander. Me dicen diferentes oyentes que lo sintieron también hacia el departamento de Boyacá. Pues hasta el momento no se registran pues personas afectadas por el sismo, pero sí, claramente, esta noticia lo alerta a uno bastante. También en otras noticias a través de la calle La Mandamá, les contamos que la Universidad Distrital Sede Vivero no está prestando servicio a esta hora por manifestaciones ajenas a la operación en la avenida Circunvalar con calle Décima. Los buses de transmisional y alimentadores activan desvíos y a esta hora no hay servicio en este punto de Bogotá debido a manifestaciones. También por acá a través de www.lacalle.com, invitación para que nos sigan también a través de nuestro canal de WhatsApp en noticias. El Papa fue operado de un tumor cancerígeno en el pulmón. El comunicado del Vaticano también reveló el procedimiento, que se hizo sin ninguna complicación y fue un procedimiento exitoso. También gol de Luis Javier Suárez en la Champions, aportó la victoria en contra de Lens. Con derecha, el delantero colombiano anticipó a los defensores y abrió el marcador en la Liga de Campeones en condición de visitantes. Otra de las tantas noticias que a través de la calle puede usted visualizar, lluvias este 13 de octubre, diferentes reportes de movilidad y lluvias bastante fuertes en la capital colombiana. En la página de internet también tenemos información que circula sobre nuestros diferentes artistas. Muere querido ex participante de reality de cocina. Tenía un tumor cerebral y estalla la nota justamente en las redes sociales de la calle. Vamos a darle también información deportiva a todos los oyentes de La Manda Más. A las 4:48 de la tarde, Santi Saray Saracha llegó y todo mi reguero por ahí. Santi, así es que necesito un hombre que me ayude a arreglar la casa. Y también en otras noticias tenemos por acá comunicados importantes. Aparece un video inédito de Jason Jiménez durante una grabación de una canción y nos vamos ya mismo en este instante con las noticias deportivas.
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1: Vamos a hablar de deporte porque este fin de semana estuvo más que movido. Pep Garzón está cumpliendo años. Un abrazo para él que por acá pasó, saludó, lo felicitamos. Me dijo que todo el fin de semana estuvo súper ocupado, súper lleno de trabajo. Y hoy también, ¿no? Hoy tuvimos deportes y fútbol internacional. Y para eso tenemos a Santicito Saray Saracha. Santi, buenas tardes. Bueno, acá también a través del WhatsApp de la calle ustedes pueden hablar, de pronto pueden opinar, pueden decir, pueden enviar también sus notas de audio si están de pronto en algún trancón, si saben de alguna noticia, si quieren hablar de deportes. ¿Sí? Todo lo que usted necesite aquí a través de la calle La Mandamá lo tenemos, Santicito. Ahora sí me cogió con los...
2: ¿Cómo?
1: Con ¿cómo? Los micrófonos sin prender, Santicito.
2: Claro, o sea, claro, mi querida Lala Sarmiento. ¿Cómo le va?
1: Bien,
2: ¿qué
1: Ala.
2: Tal todo? ¿Qué tal su fin de semana?
1: Pues yo me desconecté de todo el mundo.
2: Yo lo vi por ahí piscineando.
1: Piscineando. Tengo vuelo a cloro todavía al cabello. Llegué como quemada, llegué sin plata, llegué tarde, ya me regañaron. Me pasó de todo, pero bien.
2: Bueno, merecido, ¿ah? ¿Eh? Por portarse mal.
1: ¡Ay, papá, por la colita! ¿Qué más, mi Santi? ¿Cómo vamos?
2: Muy bien, en la información deportiva hablamos de la UEFA Champions League porque Luis Javier Suárez marcó su segundo gol en esta temporada. Es el máximo goleador histórico del Sporting de Portugal en la Champions League. Fue en el 2-0 ante el Lens de Francia. Luis Javier Suárez apareció al 22 para poner el 1-0. Reiteramos, el segundo en esta temporada, en esta competición, teniendo un muy buen presente Suárez, que esperamos si algún día lo vuelva a traducir con la selección Colombia. Llega a 7 anotaciones en la historia completa, wow, del Sporting de Portugal en Champions League, 2 en esta temporada, lo que lo convierte en el máximo anotador de ese equipo en el torneo de la Orejona. En otros partidos hay que decir que el Arsenal venció 3-0 al Lille, también de Francia, goles de Timber, Ese y Bukayo Saka. El Atlético de Madrid, en condición de local, derrotó, se impuso 2-0 al Manchester United. Barrios, al minuto 1, empezó gol golpeando a favor del equipo madrileño y después Ademola Lookman al 79 puso el 2-0 para el equipo dirigido por el Cholo Simeone. Manchester United, que nada, que recupera su grandeza a nivel continental. Hay que decir que el Atlético de Madrid consiguió su primera victoria, 3 puntos en esta Champions. El otro equipo español, ¿sí?, que estuvo hoy en actividad fue el Fútbol Club Barcelona. ¿Recuerdas que hace poco hablábamos de ese equipo?
1: Obvio.
2: Que atendía a todo el mundo, que le metía, sí, su goleada, que lo mandaba a dormir triste para su casa. Pues bien, hoy el Barcelona, en el infierno de Turquía, lo convirtió en todo un paraíso. Venció 4-1 al Galatasaray con goles de Joao Cancelo, Fermín López, Gordon y Adeyemi. Y eso que se había ido en desventaja el equipo culé, gracias al tanto de Batrakop, para poner en ventaja a los turcos al 28, pero la reacción culé no se hizo esperar y realmente ese equipo viene muy, pero muy bien, está enrutando lo que va a ser su enfrentamiento contra el Real Madrid, que ya se avecina, ya está a la vuelta de la esquina. Barcelona tendrá que enfrentar al Betis por Liga, después al Paris Saint-Germain, y el 25 de octubre, Lala Sarmiento, Sarmiente, señor, Samiente.
1: El Betis parecerá como el equipo de Betty la Fea, el Betis.
2: Betty. Jugará Betty contra el Real Madrid. Veremos si todavía sigue abierto el pórtico para el Barcelona de par en par, o si se le cierra para esa confrontación. Inter de Milán, en condición de local, se sorprendió con un equipo que no sé si se puede considerar amigo tuyo, si tiene algún vínculo, alguna relación. Sabes, ¿quién?, que todo aquí es de cariño. ¿Quién? Perdió 4-3 contra Brujas.
1: ¿Quién?
2: El Inter de Milán.
1: No, hasta allá no he llegado, pero no. De pronto este año me pongo pilas y me pongo internacional.
2: Ah, bonita, mi querida Lala Sarmiento. O sea, tú no eres del equipo de las Brujas.
1: No, yo soy una bruja, pero no hago parte del equipo de las Brujas.
2: Caramba, muy bien, Brujas. 4 internacionales de Milano, 3 en Italia. En el Giuseppe Meazza, tremendo partido. Leipzig 1-0 ante el PSV Eindhoven, y el Viking, equipo noruego, en condición de local, sorprendió.
1: ¿Por qué? ¿Por qué?
2: Bayern Múnich. 3-3 no pudo el gigante bávaro, que ya acumula 2 tropiezos en el camino. No precisamente en Champions League, pese a ese empate, sino que también en la Bundesliga, en el partido del fin de semana, igualó 2-2 contra el Augsburgo. El Bayern Múnich, que venía también a ritmo demoledor como el Barcelona, pues ha tenido ya sus primeros traspiés, y en este caso traspié a nivel continental. Pero hay que decir que aquí, ¿sí?, tuvimos presencia colombiana. Lucho Díaz. Luchito Díaz marcó gol. Lucho, el que suponía era el triunfo del Bayern Múnich, el 3-2.
1: ¡Ay, no!
2: Pero a ver, Lalita, no hay rival chico en el terreno de juego. Eso es un viejo refrán, que hay que jugar hasta el minuto 90. Y precisamente en el minuto 90 llegó el empate de los noruegos. Lucho Díaz, entonces, pese a que marcó gol, pues se quedó con las ganas de triunfo. Hay que recordar que Lucho Díaz venía con escasez de gol. Desde hace rato lo marcaba. Pero bueno, esa vez apareció libre de marca para poner el 3-2. Un Lucho Díaz que, al igual que Lucho Suárez, empiezan a nuevamente a tener ese idilio con la red. Lo mismo que le ocurre al jugador Kevin Viveros, que en el fútbol brasileño es imparable. Con el Atlético Paranaense marcó doblete ante el Chapecoense. Sigue siendo el máximo goleador del Brasileirao. Un colombiano conquistando territorio brasileño, ex Atlético Nacional, también pasó por el América de Cali, estuvo en ya la extinta Equidad Seguros, y que en este caso ya lleva 21 goles en 28 partidos.
1: Okay.
2: Una cifra escandalosa para un colombiano en lo que es el territorio brasileño. Y si seguimos contando goles, pues la verdad que fue un fin de semana nutrido en este aspecto, mi querida Lala Sarmiento.
1: Este señor Luis Javier Suárez.
2: Sí, señora.
1: ¿El de dónde es?
2: ¿Sabes? Luis Javier Suárez, averiguamos, porque no quiero caer en imprecisiones.
1: Porque está haciendo historia, ¿no? Por acá está titulado en los principales diarios del país, gol de Luis Javier Suárez en la Champions, aportó la victoria en contra de Lens.
2: Luis Javier Suárez es amarillo, igual que Radamel Falcao García.
1: Son ¿qué?
2: Nació en el 97.
1: ¿Falcao es amarillo?
2: Sí, señora.
1: Yo pensé que él era rojo.
2: No, señora.
1: Nos han engañado.
2: Por su habladito y demás, por eso pensó que era rolo.
1: Yo sé.
2: Dígame.
1: Soy como los marcianitos de Toy Story. Nos ha salvado, estamos agradecidos. Estoy perdida, yo pensé que él era Rolo.
2: Estaba convencida de que era bogotano.
1: ¿Y usted dónde es? Ah, de Manizales.
2: Usted sabe, señora.
1: Sí, usted sí es de Manizales.
2: Como yo preguntarle a usted dónde es.
1: De Boyacá, su merced.
2: Sí, pareciera de acá, pero no es de Boyacá.
1: No, su merced, yo salí de Boyacá, pero Boyacá no salió de mí.
2: Ni tampoco el Boyacá Chico.
1: No, el Boyacá Chico ya salió de mí.
2: ¿Ah, sí?
1: Sí, ya.
2: ¿Así de fácil?
1: Sí, así de fácil. Oiga, estuvieron también el fin de semana en partido, ¿no?
2: Sí, señora, partidos del fin de semana. ¿Quiere que hablemos de la Liga Betplay Di Mayor?
1: Hablemos del fin de semana.
2: Bueno, muy bien. El fin de semana, futbolero, fecha 14. Pereira igualó 0-0 con el Deportivo Cali. Junior de Barranquilla casi que resignó sus posibilidades de meterse en la siguiente fase. Empató 2-2 contra Internacional de Bogotá y jugando como local el Yuyu de Curramba. Hágame el favor, Lala Sarmiento. Jaguares 3, Tolima 2. Su Boyacá Chico en su Tunja se pusieron a pelear con los hinchas del Cúcuta. Impresentables.
1: Hijo de pucha, y los de Cúcuta, horrible. Que son bien bravos.
2: Horrible.
1: Pero no hay nada que un boyacense bien bravo y se agarraron feo.
2: No, terrible.
1: ¿Tenemos las imágenes? ¿Las buscamos?
2: Sí, que ahí en las tribunas.
1: No.
2: Fue lamentable. El partido se suspendió. Pero bueno, logró finalizar y ganó el Cúcuta 1-0. Triunfo valiosísimo para el equipo motilón que se pone a portas, muy cerquita, coqueteando con estar en el grupo de los 8 y noveno con 18 unidades. Y América de Cali, siendo local y esta vez, van y le llenan el Pascual Guerrero y pierde 2-1 contra el DIM. Sí. Una situación que ha venido de amores y odios con la hinchada escarlata en el último tiempo, pero el América no fue capaz de refrendar el apoyo en la jornada del domingo. Escorcia y Lucumí González, Carlos Lucumí, los goles para el triunfo del DIM y el gol americano fue obra de Luis Quiñones, con el que América de Cali se fue en ventaja pero que terminó perdiendo. Muchos acusan además que hubo una pena máxima que no fue sancionada en la lista, eso generó polémica, pero el resultado a fin de cuentas se decantó a favor de los intereses del rojo antioqueño. Y tendremos fútbol colombiano, 6:30 de la tarde, Bucaramanga, Águilas Doradas, partido correspondiente a la fecha 7, nos vamos poniendo al día con el calendario. El Bucaramanga es cuarto con 23 puntos a 4 del líder en América de Cali. Águilas Doradas es 11 con 15 unidades.
1: Tenemos imágenes de la peleadera. Qué pero vergüenza. También tenemos audios de los oyentes, a ver qué dicen por acá.
2: A ver qué dicen.
1: Él es otro comentarista deportivo en las tardes famosas.
2: A ver.
3: ¿Qué hubo, Lalita? ¿Qué hubo, Santi Saray? Oiga, Santi Saray, qué bien que nuestros jugadores colombianos estén marcando en sus clubes. Pero ¿qué pasará en la selección Colombia? Mucha presión, los elevamos mucho. ¿Qué será con los jugadores de la selección Colombia que no rinden igual?
2: Bueno, Lalita, ¿qué es lo que pasa?
3: O todo el mundo los agranda y no nos dan lo que esperamos.
2: Eso es muy sencillo, Lalita Sarmiento. No es lo mismo jugar para un club que para una selección. Hay jugadores que rinden mejor en la selección que en el mismo club, paradójicamente. Pero hay unos que, estando en su club, sacan lo que es lo mejor de su repertorio. Eso sí, en el club recuerda, y mi querido oyente, gracias por estar siempre con nosotros, se generan automatismos porque trabajan todos los días. En la selección se reúnen de vez en cuando durante el transcurso del año, ¿no? Allí saben cómo le pega, cómo se entra tal, por dónde te va a pasar, si juega en diagonal hacia adentro o hacia afuera, cómo se comporta el equipo cuando tiene que elaborar, cuando tiene que defender, en su transición de defensa-ataque. Tienen ya todo eso mecanizado, Lala.
1: Todo.
2: Pero con la selección Colombia te encuentras, ¿sabes? Es como en este nuevo proceso, con muchos jugadores que no hacían parte de la selección, con los que juegas por primera vez, con los que todavía no tienes un proceso grande, y es allí donde también empiezan a ver esas contradicciones. O también me va a decir, yo estoy seguro que me va a sacar a relucir, sí, Santi, pero es que antes de que empezara este nuevo ciclo también estaban cerrados con el arco, y es verdad, porque también arrastran presión, porque también saben que el equipo no atraviesa una buena racha de cara a portería y también se dejan permear, se dejan contagiar por eso. Y el aspecto psicológico, la lazarmiento de oyentes, eso también es importantísimo. Si tú aquí no vienes con la sensación de que lo vas a hacer bien, con esa actitud, con esa enjundia, con esa convicción a lazarmiento, pues seguramente no lo vas a hacer de buena manera como lo sueles hacer.
1: Te voy a manejar la mente para que me gastes 11, gástame 11.
2: A lazarmiento.
1: Traga galletas, pelado. Sí,
2: aquí tengo dos galletas, aquí tengo dos galletas, pero no son de mi autoría.
1: Ah, no, si no son de las de Mini Chips.
2: Una es de Cristian Marín, la otra es mía, pero yo le doy una boronita.
1: Gracias por pensar en Daniel Reaño y Lala Sarmiento.
2: Reaño casi me la roba.
1: ¿Sí?
2: Sí, ni siquiera me la pide, no. Ya la tenía en la mano.
1: Oiga, tenemos las imágenes de la peleadera. Vamos al bochinche. Porque hay bochinche también en los equipos de fútbol. Qué pesar, disturbios en el estadio La Independencia en la ciudad de Tunja, Boyacá, Colombia.
2: La pena.
1: Dios mío, eso qué miedo esta gente.
2: Unos puñales.
1: ¿Qué estamos viendo, Santicito?
2: Ok, las hinchadas, no, ni siquiera son hinchadas, desadaptados, van a un partido de fútbol en lugar de disfrutar el espectáculo, se van a desagredir mutuamente.
1: Pero son del Bucaramanga, del Cúcuta, perdón, del Cúcuta.
2: Por eso le dije.
1: Cúcuta, los de Boyacá no son alzados.
2: ¿Le parece que un boyacense bravo no es peligroso?
1: Pero ahí yo no veo boyacenses.
2: Póngale cuidado, es que hay diferentes tomas.
1: Pero sí, se subían, bajaban, se botaban cosas, y eso que eran poquitos. Pero sí estaban bien aletosos, dice mi hijo. ¡Ay, sí! Se pusieron a pelear entre todos. Santi, Pat... ¿Sí? ¡Ay, cómo votaron a ese señor, Dios mío! ¡Uy, no! ¡Guaguañas! ¡Cuchillos! Guaguañas. ¡Dañaron la silla! ¡Oiga, me dañaron la silla del estadio, niños!
2: Sí, sí, la verdad es lamentable. Y desde que no se identifiquen, desde que no se puedan individualizar a los personajes, no se le puede como tal pedir más a la justicia, porque hay que hacer todo un cambio en la normativa, en los castigos, para que esto finalmente se erradique de las tribunas de nuestro balompié.
1: Faltó más policía, la verdad. Ahí siento
2: no, falta que los judicialicen, o sea, que se logren identificar y a partir de ahí que no vuelvan a entrar a un estadio.
1: Deberían eso como acorralarlos, mandarles más. Mire esta cosa como se enloquecieron. Y de lado
2: porque
1: a
2: de hecho hablan los escenarios europeos.
1: Mire, la
2: allá los estadios tienen seguridad privada, ni siquiera la policía. Lala, es la seguridad privada la que se hace cargo de los escenarios. Ahora, ustedes me van a decir, pero es que es Europa, pero es que es otra mentalidad, es otra cultura. No, no, no, en Inglaterra sufrían y mucho de esto, pero fueron educando, fueron llevando a la gente a donde querían.
1: Para les faltó que palo de
2: y
1: chiquitos.
2: Y permiten ingreso de hinchada de visitantes en Europa, lo hacen, pero porque los castigos son severos, Lala, son severos.
1: Severo
2: no solamente
1: castigo.
2: Con lo que puede hacer la parte penal, sino que también la parte económica.
1: Bien hecho. Que, pues que ojalá los identifiquen porque creo que no es la primera vez que hacen eso. Ya alguien que pelee mucho y digamos que hagan eso tan campantemente es porque ya lo tienen como en su ADN. Santi, muchas gracias.
2: No, un gusto, un placer.
1: Batalla campal donde no me traiga galletas esta semana. Lo voy a coger así como cogieron. Les hinchas saludos a todos los hinchas.
2: Por favor, no promueva la violencia, Sarmiento.
1: Le doy un palo para que afine, caramba.
2: Un palo, pero un palo de plata, de millón.
1: Eso fue lo que le faltó a los chinos, de verdad.
2: Arroba Santi Saray, las dos con S, las dos con Y, arroba Santi Saray. Ahí charlamos del deporte, la niña.
1: Eso, venga Santi, que sí es para eso.
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3: ¿Qué pasa contigo? Dímelo.

0: Oh my God. 72 días para Navidad. Y plata no hay. Pero la calle sí le quiere dar mucha plata a los oyentes de los 96.9. Ay, que me voy, que me voy. 70, ya no hicimos nada, ya no fuimos así. Ya para qué se estresa, el otro año hace el viaje, el otro año se pone a estudiar, el otro año saca el apartamento, el otro año saca el carro. Por ahora pues viva tranquilo, agradecido. Pero eso sí, marquen 652-8525. Línea en Bogotá, si usted está fuera de Bogotá, marque 601-652-8525. 72 días y unas horitas nos separan del 24 de diciembre y somos la emisora oficial del conteo de la Navidad. ¡Que me voy! Ay, no, les da pereza un lunes después de un lunes festivo, martes. ¿Cuándo volvemos a tener festivo? Quiero escucharlos a través del WhatsApp de la calle. ¿Qué quieren con ese millón de pesos? A ver, que se, si están ahí, manifiéstate. 315-770-42. A mí me gusta escucharlos en notas de audio. A ver, ¿quién más está por acá, Oli? No, vecina, no se le escucha nada. ¿Y esto qué? Por... Ah, es que yo tengo acá silenciado esto. Ah, es que Lala silenció esta página. 315-770-42. Yo sí, me están hablando del más allá. ¿Aló?
1: Hola, Lalita, buenas tardes.
0: ¡Oli!
1: Escuchando la calle. La
0: ¿cómo estás?
1: Acá reportando movilidad.
0: Ah, bueno.
1: Acá accidente de tránsito de tracto camión por motorizado en la avenida Centenario. Al parecer el motorizado falleció.
0: Ay, qué pesar, Dios mío.
1: El motorizado falleció. Camión, tracto camión con motorizado. Sentido oriente-occidente.
0: Qué pesar. Ve, qué pesar, ven que por andar corriendo esas motos, queremos llegar todos al 24 de diciembre. O sea, usted que anda corriendo, que va en el carro, que va en el furgón, que jura que es indestructible, mi amor, diariamente miles de personas mueren en las vías. Piense en su mamá, en sus hijos, en su esposa. Deje la corredera, oiga.
2: Hola, mi Lalita.
0: Señora.
2: Mi reina hermosa. Yo tengo tantas cosas por hacer, pero sí, la prioridad son como mis emprendimientos de muñecos navideños.
0: ¡Ay! Hermosa.
2: Ya que ese millón fuera mío, mi Lali.
0: Ay, besitos con todo el gatico con rosas que me mandas. Mi amor, regálame tu nombre, tu cédula y tu cédula. Nombre, cédula, celular y localidad. O ciudades de donde te encuentres. Todos los días entregando de un millón de pesos diarios. ¿Qué dicen por acá? Hola.
3: Hola, Lalita, buenas tardes. En mi calle, yo escucho la calle La Mandamá. Lalita, por favor, si me puedes inscribir, aquí te dejo mis datos. Para el millón de pesos, los necesito para ayudar a mi mamá que se encuentra sin trabajo y para mi hija, por favor, Lalita. Bueno. Gracias.
0: De una, mi amor bella. Crucemos los deditos, apretemos, apretemos. ¿Aló?
4: Hola, hola, Lalita, buena tarde. ¿Cómo estás? Conectados a la calle La Mandamá.
0: ¿Cómo
4: Lalita,
0: vas?
4: Lalita, necesitamos ese millón de pesos para pagar arriendo.
0: Listo.
4: Con la bendición de mi Dios.
0: Listo, mi amor, de una. Ya
4: la
0: te registro.
4: La manda más.
0: La calle la manda más.
5: Lala, Lalita, Lala, buenas tardes. ¿Cómo estás?
0: Pues bien.
5: Estás como consentidosísima hoy.
0: Ah, pues sí. Ah, pues un poquito. Yo soy súper consentidora con los oyentes. ¿Aló?
6: Hola, Lala, buenas tardes. En mi calle yo escucho la calle la manda más.
0: Hola.
6: Necesito ese milloncito de peso, sí, por favor, para pagar arriendo.
0: Bueno. Listo, los que se escucharon, mis amores, datitos, listo. Los que no, no pasa nada. Sigan enviando sus datos, no les puedo responder. Yo estaría escribiéndoles a todos y mandándoles caritas. Pero sigan enviando sus datos, ahí los sigo registrando. Vamos con más música, 5 y 31 de la tarde. Martes 13, con frío en Bogotá. Arrancando una semanita con puente. Y deseándoles muchas bendiciones a todos los oyentes de La Manda Más. Llega Karim León y se reúne con qué personaje e hicieron esta canción que se llama ¿Qué andas haciendo? 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
1: Señores, tenemos noticias, información y movilidad en las tardes famosas.
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1: Me taparon y yo acá corriendo todo. Señores, se fue la luz. No, ya me tapamos, ya para qué me tapa, ya no me tape. Chicos, ¿sí creen que los oyentes me van a grabar eso? Ellos no perdonan nada. Chicos, nos vamos a redes sociales, ¿les parece? Vamos a Bogotá Tránsito, donde pues esto no para, esto no para. Bueno, Dios mío, hay lluvia, qué bendición, pero también a la vez hay que tomar medidas de precaución. Aquí en Bogotá vamos justamente con el más reciente informe de parte del equipo de seguridad y movilidad en Bogotá. ¿Qué dicen a esta hora?
2: Presentamos alta congestión en el corredor de la calle 13, tanto ingreso como a la salida de la ciudad de Bogotá. Se han presentado varios siniestros alrededor de la tarde, uno de ellos con fallecido. En este momento, nuestras autoridades de la seccional de tránsito están atendiendo esta novedad. Recomendamos a los conductores acatar principalmente las recomendaciones de nuestras unidades operativas en vía y seguir nuestras redes sociales para que estén enterados de los cierres y desvíos en caso de ser necesario.
1: Bueno, ahí está el más reciente informe de movilidad. Me voy a las vías también con todos ustedes, 315-770-42. Se presentan manifestaciones, o sea, aparte de todo esto hay manifestaciones en la Avenida de la Esperanza con carrera 52, sentido occidente-oriente, vía alterna Avenida El Dorado. Hay movilizaciones y hay manifestaciones. Avenida de la Esperanza con carrera 52. También hay novedad semafórica en la intersección de la calle 19 con carrera 17. No está funcionando en este momento los semáforos de esta ubicación. Por acá también tenía un informe de Transmilenio. Acá en el canal ya se ha ido la luz tres veces, cuatro veces, ¿cierto chicos? Ya vamos cuatro veces que se va la luz. No sabemos si por acá cerca a las zonas de Morato también se ha ido la luz. Pues en el estudio hay menos mal una planta de luz, sino ustedes no me verían y no me escucharían. Por acá se presenta manifestación ajena a la operación en la avenida Circunvalar con calle Décima. Universidad Distrital, sede Vivero, se recomienda pues tomar rutas alternas, buses de transmisional y alimentadores continúan en desvíos. Por manifestación ajena en la avenida Circunvalar con calle Décima. También impactantes videos de las evacuaciones tras el fuerte temblor aquí en Bogotá. Vamos a ver cómo están los videos a través de la página de La Calle. Un fuerte temblor de magnitud de 5,0 sacudió a Colombia. Ay, Dios mío, señor, qué miedo. Yo no sé, pero yo después de que tembló aquí en Bogotá, queda uno como con miedo. Vamos acá a ver unas imágenes a través del canal de X. ¿Qué fue lo que pasó? Evento sísmico, boletín preliminar, 5,2, profundidad de 154. Vamos a ver el video. Vamos a darle play a los videos que se comparten en redes sociales. Bueno, la gente saliendo, asustados. Menos mal no fue catastrófico, pero sí hay que estar muy pendientes de todo lo que pasa en Bogotá y a nivel nacional, porque bueno, no solamente en la Mesa de los Santos, sino que también se han presentado varias cosas a nivel nacional e internacional. Dios mío, nos vamos también con música para que ustedes se vayan alistando para presentarse junto con algún familiar, alguien querido. Vayan y se presentan, le dicen a Luis Alfonso que ustedes se ganaron boletas con La Calle La Manda Más. 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Me voy despidiendo, señores. Hoy no tenía mucho por entregarles, solamente mi amor y mi cariño. Mañana prometo entregarles boletas y el millón de pesos. Así que sigan registrándose a través de los diferentes turnos. No se desconecten de la calle. Los quiero mucho. Síganme en TikTok, @soylalasarmiento. @soylalasarmiento. Nos vamos con música que ustedes programan. Y esa canción me encanta. Llega Ricardo Arjona y llega al lado de Grupo Firme con el vocalista Edwin Cash, que está haciendo ejercicio más bello que nunca, y llegan con esta canción que se llama Amor Factura, de esos amores que les gustan a los hombres, ¿no? Mujeres muy lindas, muy guapas, muy operaditas, muy regias, pero lo que quieren finalmente es la plática de ustedes. Llega Amor Factura, una canción que entra dentro del listado de las canciones más importantes de la semana. Canción sota que me encantan estos dos artistas. Sería feliz viéndolos en vivo cantando esta canción, y es música nueva que ustedes pueden programar a través del 652-8525. Llega Amor Factura, Grupo Firme y Ricardo Arjona. Chao, ya llega Roberto Blanco con las noches de descarados y de descaradas. Se quedan con Daniel Riaño en el máster.
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1: Buenas noches, bienvenidos a este programa. Es un honor presentarles a Morat, Camilo.

0: 6 de la tarde, 31 minutos, me cogió la noche, hombre, pero si supieran dónde estaba. Váyase ya mismo para arroba la calle con K en Instagram. Estuvimos en una tarea de cultura chupística con Jesse Uribe. Vea, los que conocen la calle desde hace algunos años, hay un video que en algún momento no se hizo viral, ¿para qué va a hablar paja, pues? Pero el video sí tuvo muy buenas reproducciones porque estábamos en el camerino de Jesse Uribe. Eso fue creo que hace 2 años para el Festival de la Calle, uno de los festivales de la calle. Le llamó una botellita de algo, un regalo a Jesse. Y Jesse dice, bueno, pues yo tomo, pero si ustedes toman. Hoy hicimos el round 2 porque se viene de lanzamiento con una nueva canción junto a Juan Pablo Márquez y a unos artistas mexicanos. ¿Sabe qué? Es que no le voy a contar. Ahorita les cuento en detalle qué pasa. Si quieres saber dónde estábamos el día de hoy, un abrazo gigante para todo el equipo de Jaque, de la agencia Jaque, que nos invitaron al lanzamiento de esta canción. Le llevamos una sorpresa a Jesse Uribe, a todo el combo. Casi no nos sueltan. De hecho, si usted quiere ver una historia completamente diferente de un artista, váyase ya mismo y vea la última historia que subió Jesse Uribe y todo el combo en las redes de la calle. Yo simplemente le dije, ah, Jesse, perro, a partir de ese momento usted es el community manager de la calle, suba lo que quiera. Si me llegan a echar es su culpa. No debía haber hecho eso. Mentira, nada, váyase ya mismo y vea la última historia. Ahorita les cuento dónde estábamos. Estábamos en el norte de Bogotá en el lanzamiento de una nueva canción que es un palazo. Una canción que se creó en 2016, que se reversionó en 2019 y que sacó un remix increíble entre Colombia y México. Ya vengo a contarles de qué se trata esto. Por ahora permítame saludarlo. Estamos a 72 días, me corrige Daniel que está en el máster, por favor, porque yo me desconecté, mijo. Yo así me fui a celebrar mi cumpleaños, dije, nos vemos, hasta luego. 72 días nos separan de Navidad y todavía tiene la oportunidad de inscribirse para llevarse dinero en efectivo con la calle La Manda Más. Cuando a mí, a Roberto Blanco le dan dinero, no importa la cantidad, porque yo no voy a decirlo, se venga, llégueme de cumpleaños con una maleta llena de dólares. No, si quiere hacerlo, hágalo. Pero para mí son tiempos felices. 6:34, bienvenidos. Descarados y descaradas de la calle, La Manda Más.
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1: Bueno, les voy a hablar así en dónde estábamos hoy. ¿Y sabe para qué? Para que no manden contando, porque lo vivimos en carne propia. Se lanzó hace 3 semanas el remix de esa canción.
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1: Canción original de Voz de Mando, que son artistas mexicanos, la lanzaron por allá en el 2016.
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1: Hacia el 2019, Juan Pablo Márquez hizo una reversión de esta canción.
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1: Y hace tan solo 3 semanas, amigo de la casa, todos son amigos de la casa realmente.
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1: Jesse Uribe se subió al remix oficial de esta canción.
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1: Y da como sed, ¿no? Tienen que estar muy pendientes de redes sociales de La Calle 96.9, arroba La Calle con K. Estuvimos jugando cultura chupística con este combo. Voz de Mando son dos, obviamente Juan Pablo Márquez y Jesse Uribe. Yo no sé si iba a decir esto al aire, mejor dicho, vean el video. Y hubo un momento que le dijimos a Jesse Uribe, perro, usted es el nuevo community manager de la emisora, suba a La Calle lo que quiera. Yo no me he dado cuenta que subió. Váyase ya mismo arroba La Calle con K en Instagram, porque Jesse Uribe, Juan Pablo Márquez y Voz de Mando desde México se convirtieron en los nuevos community manager de La Calle 96.9 y fueron los encargados de subir la última historia. La canción obviamente ya se lanzó. Estuvimos hablando un poco de cómo fue todo este camino para llegar a este remix. La nota la encuentran mañana completica en YouTube, La Calle con K. Y también en arroba La Calle con K en Instagram. La verdad, yo fui el que les gané en cultura chupística. Pero yo siento que uno de los de Voz de Mando se quedaba callado para jartar. Si quieren saber qué va a pasar, pendientes mañana de las redes sociales de La Calle, porque hoy estábamos, y aunque no parezca, estábamos trabajando. Y cuando digo que no parezca, cuando se den cuenta del video van a decir, Blanco, usted sí es que la pasa bueno. Le llamo una botellita de alguito, pues. Nos pusimos a jugar cultura chupística. 6:50 minutos. Espero que usted ya esté inscrito. Y aprovecho para mandarle un beso enorme a toda la gente de Togui, Boyacá, a toda la gente linda de Villa de Leyva. Me les desconecté unos días y por cosas de la vida yo estaba caminando a eso de la 1 de la mañana por la plazoleta de Villa de Leyva. Pregunté de dónde salí, un saludo para el Tripas. Y sonaba este tema, yo dije, papi, estamos haciendo las vainas bien porque esta canción la pusimos en la calle. 72 días nos separan de Navidad. Ya se inscribió, no se ha inscrito, levante la mano ya mismo. 315-770-42. ¿Desde dónde está conectado con Descarados? ¿Desde dónde está conectada con Descarados esta noche?

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1: Y tormentos de noche. Levanta la mano por acá la gente que está conectada en Bosa, Brasil. ¿O es Brasilia? No, me corrige, Edmari, por favor. Levante la mano desde donde está conectado y conectada. Si ustedes se portan juiciosos y juiciosas, ustedes saben que yo me bajo mis boleticas por ahí. Todavía quedan algunas boletas, ya pocas. Para lo que va a ser el concierto de los Tigres del Norte el 7 de noviembre en el Estadio El Campín. También quedan algunas poquitas por ahí para el concierto el mismo día, pero en el Met Plus. Hablamos de Luis Alfonso, lo que sí está demasiado cerca. Por un lado el concierto de la Reina del Flow. Y por otro lado, el concierto de Fonseca en el Estadio Nemesio Camacho El Campín. Si usted todavía no se ha inscrito, si todavía usted dice, vea Blanco, yo no sé si vaya a ganar billete o no vaya a ganar billete con la calle, estamos a 72 días de Navidad con la calle y somos la emisora oficial de este conteo regresivo y podrán decir muchas cosas de la calle, hombre. Ay, pero es que se están volviendo locos, ¿cómo así? Que no, pues que vea, 72 días es en menos de nada. Y sí, se nos corrió el champú, ¿qué hacemos? Queremos que se lleven dinero en efectivo. Y la forma más fácil, práctica, es llamar ya mismo al 652-8525 para que se inscriba. Si usted no está inscrito o inscrita, yuca, papá. Blanco, es que estoy fuera de Bogotá y quiero inscribirme. ¿Puedo hacerlo? Sí. 601-652-8525. Estamos a 72 días de Navidad.
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1: Con una sola vez que se inscriba es suficiente, ¿listo? Ay, Blanco, es que yo me tengo que escribir 450 veces. No, vea, lo que es para el perro no se lo come el gato.
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1: Vea, por acá levanta Laurita la mano desde Suba.
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1: Saludito para Laura Cifuentes. ¿Desde dónde está conectado y conectada?
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1: En esta noche de martes con la calle 96.9. Lo escuchamos, la escuchamos para quejas y reclamos y echadas de madre.
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1: Arroba Blanco al aire en Instagram, ahí tranquilamente pueden hacerlo. Tengo una secretaria que está todo el día respondiéndoles a ustedes. ¿Sí? ¿Cómo no?
3: Hola, buenas noches. Estoy conectado desde Tarado, acá en Yopa, Casanare.
1: ¡Epa!
3: Estoy viendo la calle, la manda más.
1: Abrazo, mi
3: hijo. En $1,000,000, por favor.
1: Bueno, papi, tiene que llamar. Si está en Villavicencio en este momento, va a utilizar, coja ya su celular. 601-652-8525. Los que están fuera de Bogotá pueden inscribirse, utilicen el indicativo, perdón, 601. Si está en Bogotá, normalito, 652-8525. ¿Qué dicen por acá?
4: Y si Silva desde Barranquilla con mi familia, viendo la calle, la manda más desde nuestro TDT.
1: Habla, Caretabla, 653, saludito para la gente en Barranquilla. ¿Desde dónde escucha la calle? A través de TDT a nivel nacional. En Bogotá 96.9. También estamos a través de Ditu en www.lacalle.com. A llamar, que venimos a recibir llamadas. Queremos que se inscriban. Con una sola vez que se inscriban, tendrán la oportunidad de llevarse dinero en efectivo, porque estamos regalando hasta 50 millones de pesos en dinero en efectivo. Y aparte de eso, también regalos de Navidad. Por acá está mandando nota de voz desde Itagüí, en Antioquia. Linda tierra, mija. Saludito para María Elena. ¿Qué dice María Elena? ¿Qué pasa, amor?
5: Hola, Blanco, ¿cómo estás?
1: ¿Qué,
5: Blanco,
1: amor?
5: Llamada ya es un cuento. Uno llama y ahí mismito se corta la llamada. Entonces, si uno no le entra la llamada, no puede escribir.
1: Mi amor, tiene que tener paciencia porque obviamente llama mucha gente al tiempo, pero insista. Dicen por ahí, el que insiste y persiste, mañana llega un día que no existe. El MT, la verdad, no dicen así. Pero tiene que tener paciencia. 601-652-8525. Puede ser que se colapsen las líneas en cualquier momento, pero acá estamos muy pendientes con el viejo Daniel Reaño, que está en el máster de todas esas llamadas. Mejor dicho, 3-4 cancioncitas y ya regresamos a escucharlos a ustedes, a inscribirlos y a inscribirlas, porque estamos a 72 días de Navidad con la calle.
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